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7: Cuando tenemos desastres naturales o pruebas difíciles en nuestra vida, como seres humanos tendemos a culpar a Dios o a cuestionarlo. ¿Qué es lo que sucede cuando en nuestras vidas surgen pruebas? 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
8: ¿Por qué le vienen al cristiano que ha hecho una decisión por Cristo pruebas difíciles y adversidades severas? ¿Ocurren por accidente? ¿Las planea el diablo o vienen de la mano de Dios? ¿Cómo las enfrentamos? ¿Por qué las manda Dios? ¿Qué podemos aprender de esos tiempos severos de prueba? La prueba es algo destinado a hacernos bien. La tentación es una solicitación al mal. Es llevarnos fuera de la voluntad de Dios para hacer algo que es destructivo para ustedes y para mí.

0: Le damos la más cordial bienvenida a esta edición de Realidad. 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
1: En el Nuevo Testamento, capítulo primero. Dice Santiago, siervo de Dios y del Señor Jesucristo, a las 12 tribus que están en la dispersión, saludos, regocíjense, es el término. Hermanos míos, tengan por sumo gozo cuando se hallen en diversas pruebas, sabiendo que la prueba de vuestra fe produce paciencia. Mas tenga la paciencia o perseverancia su obra completa para que sean perfectos y cabales, sin que les falte cosa alguna. Y si alguno de ustedes tiene falta de sabiduría, pídale a Dios, el cual da a todos abundantemente y sin reproche, y le será dada. Pero pida con fe, no dudando nada. Porque el que duda es semejante a la onda del mar, que es arrastrada por el viento y echada de una parte a otra. No piense, pues, quien tal haga, que recibirá cosa alguna del Señor. El hombre de doble ánimo, el hombre que tiene una guerra civil adentro, es inconstante en todos sus caminos. El hombre que es de humilde condición, gloríese en su exaltación. Pero el que es rico, en su humillación, porque él pasará como la flor de la hierba. Porque cuando sale el sol con calor abrasador, la hierba se seca, su flor se cae y perece su hermosa apariencia. Así también se marchitará el rico en todas sus empresas. Bienaventurado, dichoso, feliz, oh la dicha del varón que soporta la tentación, o que soporta la prueba, es el mismo término. Porque cuando haya resistido la prueba, recibirá la corona de vida que Dios ha prometido a los que les aman. Años atrás, cuando estábamos en Vancouver, allí en nuestra iglesia había un matrimonio que amábamos muchísimo. Dave sirvió a la iglesia de habla inglesa por muchos años como pastor de jóvenes. Hannah trabajaba en la oficina como una de las asistentes al ministerio. Era una familia muy linda. La iglesia recibió muchas bendiciones por ellos. En un momento de la vida, diagnosticaron a Hannah con una enfermedad muy seria. Tuvo que comenzar el tratamiento. Dave la lleva un día al hospital. Cuando sale del tratamiento va a buscar el auto, se lo habían robado. A los pocos días, la hija les comunica que un matrimonio que tal vez no era lo que debía haber sido, ahora terminaba en corte de divorcio. Hace años atrás una señora me decía, pastor, yo estoy convencido que Dios me odia a mí. Desde que lo acepté en mi vida, las cosas parece que van de mal en peor. Mi marido se fue con otro hombre, mis hijos están en rebelión, yo estoy que he perdido el trabajo, y cuando yo llegué a la iglesia escuché que el pastor decía que si usted acepta a Cristo, se sube una alfombra voladora y va por allá nomás, y nunca le va a caer nada malo en la vida. Si usted alguna vez ha pensado eso, tengo algunas palabras de corrección y de aliento. ¿Por qué le vienen al cristiano que ha hecho una decisión por Cristo pruebas difíciles y adversidades severas? ¿Ocurren por accidente? ¿Las planea el diablo o vienen de la mano de Dios? ¿Cómo las enfrentamos? ¿Por qué las manda Dios? ¿Qué podemos aprender de esos tiempos severos de prueba? Ese es el tema que trata Santiago en los versículos que leímos juntos esta mañana en Santiago capítulo 1. Y es lo que quisiera llevarles a ustedes a analizar la riqueza de este párrafo tan notable, donde Santiago nos quiere enseñar a vivir. Si ustedes miran este libro y se toman el tiempo para leerlo en casa, van a ver que es un libro muy breve en la Biblia. Y no trata con doctrinas como el nacimiento de Jesús, la crucifixión de Jesús, la segunda venida del Señor. Trata más bien con temas del diario vivir. El propósito de Santiago es enseñarnos a vivir victoriosamente. Y por lo tanto van a notar que a través de la fe en Cristo, que es el tema que une cada uno de los bloques que Él va a tratar, allí nos va a tratar algunos temas que son de carácter muy práctico para poder vivir una vida feliz y con propósito. Aunque muchas veces las circunstancias externas sean todo lo humanamente contrario a lo que anticipamos o quisiéramos. Cuando ustedes y yo nos acercamos al libro, van a ver allí que, como toda buena epístola, el escritor, en lugar de hacer las cosas como las hacemos ahora que firmamos al final, se introduce y nos dice quién es y nos da su saludo. Eso lo encontramos en el versículo 1. No me voy a demorar mucho así, excepto que dice Santiago, Jacobo, siervo del Señor, siervo de Dios y del Señor Jesucristo. A las 12 tribus que están en la dispersión, un saludo amable, regocíjense. Pero este era un medio hermano del Señor Jesús. Alguien también le va a tomar de sorpresa lo que estoy diciendo. Porque si usted estuvo expuesto a las doctrinas que se enseñan en Latinoamérica, le van a decir que la Virgen, después que nació Jesús, se mantuvo virgen todo el tiempo hasta que fue llevada al cielo en una nube. Bueno, usted siga creyendo eso. Pero quiero recordarle que la Virgen, después que Jesús nació, perdió la virginidad, con todo respeto. Y dio luz a varios hijos. Uno de ellos era Santiago. El otro se llama Judas y es la última carta que está en el Nuevo Testamento. Por eso, ustedes y yo, muy bien, podemos por la Biblia conocer lo que es la verdad de Dios y de esa manera poner nuestro fundamento sobre algo sólido y no sobre cosas que muchas veces los seres humanos hacemos.

Entonces, si yo los próximos temas que trate de la epístola, van a ver que a todos les voy a llamar aprendiendo a enfrentar las pruebas, aprendiendo a vencer las tentaciones, aprendiendo a vivir la vida cristiana, aprendiendo a no discriminar, aprendiendo a conocer la doctrina correcta, aprendiendo a dominar la lengua, aprendiendo a ser sabios. Esos son los temas de Santiago. Lean la epístola. Aquí encontramos que Santiago era un excelente maestro. Si hoy estuviera enseñando, hay que ponerlo en una universidad. ¿Qué quiero decir? Ustedes y yo podemos llegar a la verdad de dos maneras. Los jóvenes que están en la universidad me van a entender mejor. A ustedes y a mí nos mandan a hacer research, investigación. Y lo primero que le dice el profesor, escriba un paper. Primero escríbame la tesis y luego demuéstreme con evidencias esa tesis que usted ha dicho allí en el comienzo, que es el corazón del paper. Santiago hace eso, exactamente igual. Le llamamos el método deductivo. Nos presenta la tesis y luego nos da las evidencias para sostener esa tesis. Vean lo que dice, esta es la tesis, versículo 2. Hermanos, tengan por sumo gozo cuando se hallen en diversas pruebas. Y ustedes van a decir, bueno, ¿y qué? ¿Cómo dijo Santiago? Bueno, vamos por parte. En primer lugar, lo primero que tenemos que entender es lo que Santiago tiene en mente. Y la pregunta es, ¿qué son las pruebas? Para aclarar el término mejor, es útil a veces hacer una comparación. Santiago no está hablando del castigo que muchas veces nos cae. Muchas veces Dios en su trato con ustedes y conmigo nos tiene que castigar. Nos tiene que dar una buena, no un golpecito en la espalda, sino un poquito más abajo. ¿Por qué? Porque ustedes y yo hacemos cosas que son contrarias a su voluntad y entonces Dios nos tiene que hacer entender que no te podés salir del camino porque te destruyes. Si ustedes leen, por ejemplo, en la Biblia hay un libro muy interesante, se llama Jonás, está en el Antiguo Testamento. Esa es la historia de un hombre que recibió una comisión de Dios y a propósito violó el mandamiento de Dios, hizo todo lo contrario. ¿Y qué pasó? Que Dios le había dicho, anda a predicar a Siria, o por allá, más o menos, y él agarró un barco y se quiso ir a Barcelona, al Camp Nou. Y entonces Dios armó una tormenta y terminó en el fondo del estómago de un pez, y vaya la experiencia dramática la que tuvo Jonás.

Gracias por haber sido parte del encuentro de hoy. Le voy a agradecer que me escriba a info@encuentro.ca. También puede visitarme a nuestra página en el www.encuentro.ca. O si desea escribirme una cartita postal, escríbalo entonces a Programa Radial Encuentro, 225 Riverton Avenida, WPG, Manitoba, R2L0N1, Canadá. Será hasta nuestro próximo encuentro. Soy tu amigo Ernesto Pinto, recordándote que Dios te ama y yo también.

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1: Son las 18 horas con 19 minutos.

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1: Son las 19 horas con 19 minutos.

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2: Son las 19 horas con 33 minutos.

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1: Son las 19 horas con 49 minutos.

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1: Son las 20 horas, con 17 minutos.

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1: Son las 20 horas con 34 minutos.

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1: Son las 20 horas con 47 minutos.

0: Son las 21 horas en punto.
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1: Son las 21 horas con 20 minutos.

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1: Son las 21 horas con 50 minutos.

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1: Son las 22 horas con 16 minutos.

0: Son las 23 horas en punto.
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1: Son las 23 horas con 15 minutos.

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1: Son las 23 horas con 31 minutos.

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0: 0 horas.
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1: Son las 0 horas con 17 minutos.

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1: Son las 0 horas con 46 minutos.

repite conmigo, todo el mundo. Este es el día que Dios hizo para mí. Me gozaré, me alegraré en el Dios de mi salvación. Un aplauso a ese Dios hermoso. Él no es inalcanzable. Él no es inalcanzable. Él está aquí hoy. Pero ¿cómo va a ser eso si aquí son los rockeros? Algunos peludos, otros pelones, pero roca. Él es la roca de mi salvación. Él es mi pastor. Nada me va a faltar. Junto a aguas de reposo Él me pastoreará y confortará mi alma. Por sendas de justicia, por amor a su nombre. Y aunque yo ande en valle de sombra y de muerte, no temeré mal alguno, porque Él estará conmigo. Su vara y su callado me infundirán aliento, y Él abrirá mesa delante de mí en aquellos que me angustian. Él unge mi cabeza con aceite fresco, y mi copa hoy está rebosando. Y declaro para ti y para mí, ciertamente el bien y la misericordia te seguirán todos los días de tu vida, y en la casa de nuestro Dios, en la cobertura de Él, viviremos eternamente.

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2: Es la 1 de la mañana con 46 minutos.

0: 2 de la mañana.
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1: Son las 2 de la mañana, con 33 minutos.

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1: Son las 2 de la mañana, con 45 minutos.

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1: Son las 3 de la mañana con 18 minutos.

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1: Son las 3 de la mañana, con 30 minutos.

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1: Son las 3 de la mañana, con 48 minutos.

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2: ¡Aleluya! ¿Cuántos quieren ser consumidos por la presencia de Dios en esta noche?

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1: Son las 4 de la mañana, con 33 minutos.

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1: Son las 4 de la mañana, con 50 minutos.

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1: Son las 5 de la mañana en punto.
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1: Son las 5 de la mañana, con 32 minutos.

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1: Son las 5 de la mañana, con 48 minutos.

0: son las 6 de la mañana en punto.
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1: Son las 6 de la mañana con 16 minutos.

0: viaje hacia el trabajo. Dios bendiga la vida de cada uno de ustedes. Buenos días, Manaén, ya está también presente con nosotros, hermana Mari. Está Manaén, buenos días, ¿cómo les va?
1: Buenos días, hermana Pa, buenos días a toda la audiencia que está escuchando. Hay otro jueves más que Dios los ha permitido. Hoy estamos con bendición porque ya quiere llover y a la vez está nublado. Y también como Dios manda tormentas de todo, porque ya Él se acerca, empiezan sus guerras, empiezan señales que Él ya viene. Así que antes de que Él venga, busquen, porque Él viene a traer a su iglesia. Así que también para todos los trabajadores, que cúbranse para ir al trabajo, para todos los niños, por las gripes, porque si no, no se van a enfermar y no van a poder ir al colegio.
0: Y eso es muy cierto, abríguense, cuídense, por favor. A muchos no les gusta usar capa, no les gusta llevar capa, no les gusta cargar con sombrilla o paraguas, como le dicen, pero es importante, porque llega los minutos, llega el tiempo, la hora en donde uno ve que, ay, está bien claro, no va a llover, y de repente a la hora o a las 2 horas se nubla, y pues ya no se puede hacer nada si usted está fuera de casa, solamente pues esperar que pase el agua y así no se moja. Así es que buen consejito de parte de Manaén. Las 6:44, chicos, 6:44, les acompañamos en este día especial.

les invito para que ustedes en esta mañana se unan con nosotros. Es un tiempo muy especial para poder hablar con nuestro Padre Celestial. Él nos escucha, Él inclina su oído a nuestra oración. Padre, te damos gracias porque tú eres bueno, gracias porque tú eres fiel, porque en ningún momento nos has dejado. Porque cada petición que cada niño te presenta, te ha presentado. Yo sé que tú estás obrando. Si ellos aún no ven respuesta, sé que tú estás obrando para que tú seas glorificado en la vida de ellos, en la vida de su familia, en la petición que han presentado. Y como sé también que si algún niño ya recibió la respuesta a su petición, lo que tanto anhelaba, yo sé también que se presenta delante de ti ahora con gratitud en su corazón y que sigue creyendo en ti, que para ti no hay nada imposible. Padre, muchas gracias. Gracias por cada niño, Señor, que siempre está pendiente de Estéreo Shaddai, porque también recibe bendición, porque también está dispuesto a querer aprender más de tu palabra. Gracias, Padre Celestial, por cada padre y madre de familia que desde muy temprano sintonizan esta emisora, porque también les lleva bendición, Padre maravilloso. Bendice a cada uno, Señor. Bendice a cada uno, Padre celestial, y que tú puedas seguir respaldando los planes, los deseos de cada familia, los proyectos de cada familia, Señor. Que tú puedas seguir respaldándoles. Oramos también por la vida, Señor, de Manaén. Oramos por la vida de Elías, Señor.

Niños que han estado dispuestos, Padre, para poder servirte desde temprana edad, Padre. Gracias por sus papás, hermana Mari. Gracias por hermana Olmi, Señor, que también se esfuerzan, Señor, en poder apoyarlos, ayudarlos en lo que necesitan, en poder prepararse, Señor, porque has visto el esfuerzo de cada uno de ellos, Dios amado. También sigue respaldando sus vidas, Señor, cada área de sus vidas, en sus estudios, Señor, porque también es un sacrificio lo que ellos hacen para poder estar en este lugar cada jueves y prepararse cada jueves para que también se pueda llevar y compartir tu palabra, Padre Celestial. Gracias por todos los oyentes de Estéreo Shaddai que han orado también por estos niños, Señor. Gracias, Padre. Gracias porque han orado también por este ministerio, Señor. Bendícelos en gran manera. En el nombre de Cristo Jesús oramos. Amén y amén.

0: Un saludo para mi hermana Raquel, que ya se irá para su trabajo, y también para profe Hugo y señor Dorita, también para todos los trabajadores, a los que están al oyente, y también para los que escuchan en autobuses, en taxis. Que Dios los bendiga y que Dios los guíe. Que ya tenemos aquí presente a Elías.
1: Un aplauso arriba.
2: Hola, hola, buenos días a todos los que están escuchando por medio de esta emisora, por internet, por radio. Gracias por siempre estar al pendiente de nosotros. ¿Cómo está ya con ustedes? Con nosotros está... Acá está lloviznando, no hay solito, está triste. Saludos a mi papito que va rumbo a San Miguel. Que Dios lo guarde y lo...

vamos a empezar a leer en Segunda de Samuel, capítulo 1, versículo del 21 al 27. Y ahora dice, Montes de Gilboa, ni rocío ni lluvia caía sobre vosotros, ni seáis tierras de ofrendas, porque allí fue desechado el escudo de los valientes, el escudo de Saúl, como si no hubiera sido ungido con aceite, sin sangre de los muertos, sin grosura de los valientes. El arco de Jonatán no volvía atrás, ni la espada de Saúl volvió vacía. Saúl y Jonatán, amados y queridos, inseparables en su vida, tampoco en su muerte fueron separados. Más ligeros eran que las águilas, más fuertes que leones. Hijas de Israel, llorad por Saúl, que nos vestía de escarlata, con deletéis.

¿Quién adornaba vuestras ropas con ornamentos de oro? ¿Cómo han caído los valientes en medio de batalla? Jonatán, muerto en tus alturas. Angustia tengo por ti, hermano mío Jonatán. Me fuiste muy dulce. Más maravilloso fue tu amor que el amor de las mujeres. ¿Cómo han caído los valientes? ¿Han perecido las armas de guerra? Y esto fue Leamos Juntos.

0: Son las 7 de la mañana en punto.
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las 7 con 7 minutos y buen provecho a los que están desayunando. Y también para los que ya irán para el colegio o a la escuela.

el segmento Descubriendo los Misterios de Dios, vamos a descubrir otro misterio de Dios, que está en Primera de Juan, capítulo 2, versículos del 1 al 6. Y dice: Cristo nuestro abogado. Hijitos míos, estas cosas os escribo para que no pequéis. Y si alguno no hubiere pecado, abogado tenemos para con el Padre, a Jesucristo el justo. Y Él es la propiciación por nuestros pecados, y no solamente por nuestros, sino también por los de todo el mundo. En esto sabemos que nosotros le conocemos, si guardamos sus mandamientos. El que dice yo le conozco y no guarda sus mandamientos, el tal es mentiroso, y a la verdad no está en él. Pero el que guarda su palabra, en este verdaderamente hay amor de Dios, se ha perfeccionado. Por esto sabemos que estamos en Él. El que dice que permanece en Él debe andar como Él

nos quiere decir algo. Versículo 1 y 2. Hijitos míos, aquí Juan nos habla con mucho amor, y es para que no pequemos, y nos da acciones preventivas. Número 1. Conocer a qué Dios le llama pecado y alejarse. Número 2. Conocer las Escrituras. Número 3. Compartir con otros la palabra de Dios. Número 4. Establecer hábitos que nos alejen del pecado. Número 5. Santificarnos solo para Él. Número 6. Odiar el pecado. Número 7. Resistir al pecado. Abogado tenemos para nuestra defensa, y no alguien contra nosotros. Versículo 3. Si decimos que conocemos a Dios, debemos demostrarlo con nuestro testimonio hacia los demás. Versículo 4. Porque si no obedecemos y no damos testimonio, somos unos mentirosos, y está en una de las condenas que Juan puede mencionar: mentir y faltar el respeto a Dios, al prójimo y a uno mismo. Es pecado. El mentiroso es altamente destructivo. Versículo 5. El que guarda es el que obedece y se conoce muy bien que es Dios quien gobierna su vida. Versículo 6. Vivir como Jesús vivió es la marca del verdadero discípulo. Con conclusión, busquemos de Dios no solo por interés, sino que realmente lo sintamos en nuestro corazón. Demos un buen ejemplo para los que no conocen de Dios, y en aquel día Dios nos dará nuestra recompensa, porque Él peleará por nosotros como un abogado, si nosotros le somos fieles. Y esto fue Descubriendo los Misterios de Dios.

provecho a todos los que están desayunando y son las 7:17 y vamos a dar los números de teléfono que son 77 60 01 66 70 al 40 86 26 66, mensajes o llamadas por

Y entonces es una adivinanza. Es una adivinanza, chicos. ¿Quiénes me van a ayudar? ¿Quiénes van a dar la respuesta correcta? Como dice Elías, respuestas correctas, no incorrectas. Pero ya dieron a conocer los chicos los números de teléfono. La adivinanza ya la dio a conocer Manae.

0: vamos caballo, vamos caballo. Y en lugar de pegarle con el látigo, ¿con qué creíste que le pegaba? Le pegaba con la cola. ¿Cómo iba a caminar?
1: Un ratón que practicó lo que en la iglesia aprendió.

0: 23 son los minutos que pasan de las 7 de la mañana. Manaén una vez más nos dice la adivinanza. Vamos a dar un minuto más. ¿Cuál es la adivinanza?
1: Y la vamos a repetir. Y dice: ¿cuál es el animal que camina con las patas en la cabeza?
2: Al grillito ayudó.
0: ¿Cuál es el animal que camina con las patas en la cabeza? Wow. ¿Cuál es el animal? Les doy una pista. ¿Es un animal? La adivinanza lo dice, ¿verdad? Bueno, un minuto. Bueno, ya es menos de un minuto.
2: Cabalgando en su caballo iba cantando el buen ratón.
0: Mensajes a través del 4086-2666. Y vamos por acá a ver quiénes ya se comunicaron y dice... vamos a ver, Manaén, ¿es respuesta correcta o incorrecta? Dice, buenos días, la respuesta es el... Vaya, es el piojo. Bueno, tenemos una respuesta por acá. Vamos a ver más adelante si es respuesta correcta o incorrecta. Rosalinda López en Nueva Democracia, San Miguel Ixtahuacán. Saludos hasta San Miguel. Buenos días. Y también dice por acá, buenos días, la respuesta es el piojo. Mayrita en la Florida. Hola, Mayrita, allá en la Florida, ¿qué tal de frío por allá en la Florida? Vamos a ver quién más se comunica con nosotros. Dice, el animal es el piojo, dice, no nos envían su nombre, pero quisiéramos que sí nos envíen su nombre. ¿Y en dónde nos escuchan, por favor? Pero por acá logro observar que dice que es Melioni. No sé si es un nombre. Oh, pues así aparece aquí en WhatsApp. Melioni. Vamos a ver de dónde se comunican, pero sí nos dicen que es el animal. La respuesta es el piojo. ¿Será respuesta correcta o será respuesta incorrecta? Vamos a ver, Manaén, ¿qué nos dice? ¿Respuesta correcta o incorrecta?
1: La respuesta es... correcta. Felicidades a los que adivinaron, porque la respuesta sí es el piojo.
0: ¡Wow! ¿Quiénes adivinaron? ¡Felicidades! ¿Quiénes adivinaron? Yo iba a adivinar, pero me ganaron. Pero qué bueno que ustedes están ahí pendientes. Y por supuesto que Dios les bendiga. Se unen con nosotros en cada segmento. Gracias, muchas gracias. Y esto fue...
1: ¡adivinemos juntos!

Vamos a entrar a un segmento más. Son las 7:27, 7:27. Pásenla bien. Que Dios bendiga la vida de

saludar a los cumpleañeros. A la una cantamos a las dos y cantamos a las tres.

Son tamalitos, paches, chuchitos, tamales de chipilín. Con un desayuno, así como tenemos hambre. Ahorita de todo. Bueno, pues feliz cumpleaños, cumpleañeros. Que la pasen muy, pero muy bien.

0: Feliz cumpleaños a mi papito, que el domingo va a estar de cumpleaños. Que Dios lo bendiga y lo guarde. Que cumpla muchos años más.
1: Excelente, el saludo de parte de Elías para su papá. ¿Cuál es el nombre de su papá, Elías?
0: Valeriano.
1: Valeriano, entonces vamos a cantar Happy Birthday, hermano Valeriano. Vamos, el domingo va a haber pastel entonces, ya sabemos, ¿verdad? Happy Birthday, hermano Valeriano. Uno, dos y tres.

Que Dios bendiga la vida de hermano Valeriano también. Gracias por apoyar a Elías en este ministerio tan, pero tan especial que Dios le ha permitido también a su corta edad, pero sirviéndole al Señor. Así es que estamos entonces deseándole lo mejor a los cumpleañeros. Hoy, 11 de junio.

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1: Así es como se felicita en Estéreo Shaddai los días jueves en la programación infantil a los cumpleañeros. Ya son 36 los minutos que pasan de las 7.

0: el texto dice: el temor de Jehová es enseñanza de sabiduría, y la honra precede la humildad. El temor de Jehová es enseñanza de sabiduría, y la honra precede la humildad. Proverbios 15:33. El temor de Jehová es enseñanza de sabiduría, y la honra precede la humildad. Proverbios 15:33. Y este fue el texto de la semana.
1: ¡Qué alegre!

es cantarle al Señor. Qué bueno es glorificar al Señor en este día. Vamos a ingresar a un segmento más. El día de hoy yo creo que ya están, ustedes conocen cada segmento y ya saben entonces qué segmento nos hace falta.

0: hablaremos sobre la...
1: Responde el nabo. No hay como yo para alimentar.
0: Daremos el último beneficio de la piña. Mejora, y dice, mejora el aspecto de la piel. La piña, además de todas las propiedades, que tiene para la salud, también mejora el aspecto de la piel, la hidrata, que obtiene con la ingesta de la piña, hace que la piel esté más elástica y brillante. Además de ser fuente de vitamina, se contribuye a la formación normal de colágeno, para que el funcionamiento normal de la piel en cosmética es muy utilizada como ingrediente para favorecer los procesos de cicatrización, ayuda a sanar las úlceras de la piel y en tratamientos para el acné. Y esto fue Creciendo Sanos.

Saludos a mis abuelitos Germán y Juanita, a mi tía mamá, a mi tío Carlos y familia, a mi tío Mel y mi familia que escuchan en el horizonte, para mi abuelita y mi tío Rudy que escuchan en la colonia 10 de mayo, a mi tío José Daniel y familia, y a los pastores González y al bebé Germancito que escuchan en Reu. Saludos a hermana Carmen y familia, a hermana Rosita de González, a mi tía Elvira Alvarado y familia, hermana Alma Camel y familia, para mi tía Brendy Muñoz y esposo que escuchan en Cuyá. Saludos a hermana Daisy Marianita que escuchan en Xela, a mi tía Elida y la familia Revillaga Pérez que escuchan en Las Rosas, Armenia, para la familia López Matul que escuchan en Agua Tibia.

Saludos para todos, para hermano William y hermano José Agustín, para mi prima Bella y su esposa Nati, para hermana Ana y hermano Abraham, para pastor Isaías, para Calzado Gómez, para pastora general Edil Morteo, para doña Sonia, Cindy, hermana Chiqui, mi hermana Arseni, Maynor y esposa, y hermana Esperanza que me escuchan en la Esmeralda, mi hermana Gracie, doña Lucy, Karen que me escuchan en Shela, familia Gamboa, hermano Osman, hermana Rosita Gómez, hermana Elisa Aguilón, hermana Tere, hermana Candu, Joel Ramírez que me escucha en Colonia Buenos Aires y familia Santizo Barrera.

5 minutos para puntualizar las 8 de la mañana. Estamos en la recta final de la programación infantil. Bendiciones para quienes nos escuchan allá en el 20 de noviembre. Emiliano Zapata dice, es por allá en Chiapas. En 20 de noviembre, Emiliano Zapata, Chiapas, México. Saludos especiales para Lupita. Gracias por llamarnos, Lupita. Claro que sí, vamos a orar por tu salud. Y por supuesto también ya incluimos el cantito del Arca de Noé. Saludos en este día. También queremos saludar a Briana Godínez. Briana Godínez está escuchando en Cancela Grande. Que la pases bien, Brianita. Un día bastante bendecido para ti, para tu familia allá en Cancela Grande, como también para todos los que nos están sintonizando a través de la frecuencia 103.5 FM. El próximo jueves les estaremos acompañando con un programa especial para papá.

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10: Qué importante es que nosotros podamos no solo hablar de la vida, la muerte y resurrección de Cristo entre nosotros, sino que seamos testigos del Cristo resucitado donde quiera que nosotros vayamos. Eso es muy importante, porque somos discípulos de Jesús para ser testigos de lo que su vida, muerte y resurrección lograron para la humanidad. En los evangelios leemos ese aspecto de Jesús, y en el libro de los Hechos encontramos la historia de la iglesia que Jesús vino a fundar y a edificar sobre él como fundamento firme. Me gusta que el libro que relata la historia de la iglesia se llame el libro de los, ¿cómo se llama? Hechos de los apóstoles. No se llama el libro de los congresos, de los seminarios, de las sesiones, de los planes de los apóstoles. Se llama el libro de los hechos. A veces nos pasamos la vida haciendo un análisis de lo que queremos hacer y terminamos con una parálisis que nos impide hacer lo que nosotros queremos. Pero en el libro de los hechos de los apóstoles, que algunos lo pueden considerar como el libro de los hechos de Pedro y de Pablo, porque en los primeros capítulos se narran los hechos del apóstol Pedro y en los siguientes los hechos del apóstol Pablo. Hechos 1:1 dice: estimado Teófilo, en mi primer libro me referí a todo lo que Jesús comenzó a hacer y enseñar hasta el día en que fue llevado al cielo, luego de darles instrucciones por medio del Espíritu Santo a los apóstoles que había escogido. Empieza el autor diciendo: estimado Teófilo. ¿Hay alguno que se llama Teófilo aquí hoy? Probablemente hay alguno. Teófilo es un nombre que tiene un significado importante. Teófilo significa amado de Dios. ¿Cuántos quieren ser amados de Dios? Pues cámbiese el nombre y póngase Teófilo. Bueno, somos amados de Dios aunque nos llamemos Jorge o Félix o David. Dios nos ama. Teófilo fue la persona a la que se dirigió Lucas, el médico amado o el querido médico, al escribir su libro de los Hechos. Así que Teófilo significa amigo de Dios, amante de Dios o amado por Dios. En Colosenses 4:14 dice: los saludan Lucas, el querido médico, y demás. Lucas de profesión era médico. Era el compañero de Pablo en todas sus giras. Cuando Pablo andaba de viaje misionero, su acompañante era médico. Yo le digo a mis amigos de la tercera edad que ahora que celebran sus cumpleaños y sus aniversarios, les convendría mandar tarjetas para pedir los regalos en las diferentes farmacias de la ciudad. Porque llega cierta edad en la que usted prefiere una resonancia magnética gratis que un traje, ¿verdad? Bueno, el apóstol Pablo estaba bien cuidado con su propio médico, el querido médico Lucas. Ahora llama la atención que dice Lucas en mi primer libro. ¿Cuál fue el primer libro de Lucas? Lucas fue el autor del libro de los Hechos. Pues el primer libro de Lucas fue el Evangelio según San, adivinen, Lucas. ¿Cuántos evangelios hay en el Nuevo Testamento? 4: Mateo, Marcos, Lucas y Juan. Lucas fue escrito por el mismo autor del libro de los Hechos de los Apóstoles. Por eso leemos en Lucas 1:1: muchos han intentado hacer un relato de las cosas que se han cumplido entre nosotros, tal y como nos las transmitieron los que desde el principio fueron testigos presenciales y servidores de la palabra. Por lo tanto, yo también, excelentísimo Teófilo, habiendo investigado todo esto con esmero desde su origen, he decidido escribírtelo ordenadamente para que llegues a tener plena seguridad de lo que te enseñaron. Aquí Lucas no solamente le dice Teófilo, sino que le llama excelentísimo Teófilo. Teófilo era un personaje de mucha influencia, era una persona de gran importancia, y a él le envía el Evangelio según Lucas y el libro de los Hechos. Versículo 3 de Hechos 1: después de padecer la muerte, se les presentó dándoles muchas pruebas convincentes de que estaba vivo. Durante 40 días se les apareció y les habló acerca del reino de Dios. El apóstol Pablo también en 1 Corintios capítulo 15:1 da testimonio de las apariciones de Jesús ya resucitado. Dice en 1 Corintios 15:1: ahora, hermanos, quiero recordarles el evangelio que les prediqué, el mismo que recibieron y en el cual se mantienen firmes. Mediante este evangelio son salvos si se aferran a la palabra que les prediqué. De otro modo, habrán creído en vano. Porque ante todo les transmití a ustedes lo que yo mismo recibí: que Cristo murió por nuestros pecados según las Escrituras, que fue sepultado, que resucitó al tercer día según las Escrituras, y que se apareció a Cefas y luego a los 12. Después se apareció a más de 500 hermanos a la vez, la mayoría de los cuales vive todavía, aunque algunos han muerto. Luego se apareció a Jacobo, más tarde a todos los apóstoles, y por último, como a uno nacido fuera de tiempo, se me apareció también a mí. Admito que yo soy el más insignificante de los apóstoles y que ni siquiera merezco ser llamado apóstol, porque perseguí a la iglesia de Dios. El segundo libro de Lucas, el libro de Hechos, arranca con una conversación entre Jesús y sus discípulos. Jesús resucita, Jesús se aparece a sus discípulos, luego se va al cielo y vuelve a aparecer a sus discípulos y se queda con ellos 40 días. Y está con ellos conversando del reino de Dios. ¿Cuántos días estuvo Jesús con los discípulos? 40 días. Y en esos 40 días los instruyó sobre lo que es el reino de Dios. Porque al principio los discípulos pensaban que el reino de Dios sería establecido literalmente, políticamente en Israel, cuando Jesús vino la primera vez. Pero no era un reino político. No iba a destronar al César y a liberarse del imperio romano en ese momento. Ese fue el gran error de Judas. Judas pensó que Jesús establecería su reino en la tierra, y probablemente Judas pensó que él iba a tener un puesto en el gabinete. A lo mejor o por lo menos con las aduanas de Roma. Y como no fue eso lo que hizo Jesús, pues él trató todo lo posible por obligarlo a salir a la palestra. Así que dice en Hechos 1:4, una vez mientras comía con ellos, les ordenó: no se alejen de Jerusalén, sino esperen la promesa del Padre, de la cual les he hablado. Juan bautizó con agua, pero dentro de pocos días ustedes serán bautizados con el Espíritu Santo. Aquí habla de algo importante. Jesús dice: esperen la promesa del Padre. ¿Qué tenían que esperar los discípulos? La promesa del Padre, que luego, dice él, serán bautizados con el Espíritu Santo. Los discípulos se quedarían sin Jesús, pero Jesús no los dejaría solos. Enviaría a su único representante a la tierra, al Espíritu Santo. Si usted a veces se ha preguntado: ¿y cómo es que él promete estar con nosotros todos los días hasta el fin del mundo si se fue al cielo? Y quizás razona: bueno, es que él es omnipresente, puede estar en el cielo y puede estar en la tierra. No, pero él estableció que iba a enviar a otro en su lugar, al Espíritu Santo. Juan 14:15, miren lo que nos enseña Jesús acá. Juan 14:15 dice: si ustedes me aman, obedecerán mis mandamientos, y yo le pediría al Padre y Él les dará otro consolador. Quiere decir otro como yo, un semejante a mí. Jesucristo estuvo en la tierra como persona, y Él consolaba con sus palabras, consolaba con sus brazos, consolaba con sus hechos. El Espíritu Santo viene como otro consolador. El término griego para consolador es paracletos, que significa eso, consolador. Pero es una persona. Debemos entender que Jesús nos dejó a alguien en su lugar equivalente a Jesús. El Espíritu Santo no es solamente un viento, como algunos piensan. Es que es cierto, se ha manifestado el Espíritu Santo como viento en alguna vez. El día de Pentecostés dice que vino como un viento recio. Y es cierto, allá cuando Dios creó al hombre y lo formó del polvo, luego sopló en el hombre y lo hizo ánima viviente. Le dio vida física al hombre, pero ese hombre nació sin pecado, porque nació directamente de Dios. No intervino hombre ni mujer en el nacimiento de Adán. Eso es una verdad que solo ocurrió con Adán y Eva. Bueno, ya para el nacimiento de Eva ya participó Adán, pero Dios sopló en Adán y lo hizo ánima viviente. Pero más adelante, Eva se puso a conversar con la serpiente, como algunas de ustedes, con algunas amigas no recomendables. Y la serpiente le dio un mal consejo a Eva. Y Eva llegó con Adán y los convenció de comer. Y por eso fue que ambos fueron expulsados del jardín del Edén y perdieron esa comunión personal e íntima que tenían con nuestro Dios, y se convirtieron en seres semejantes a nosotros, que ya nacemos como pecadores, separados de Dios. Y por eso Cristo vino, para unir al pecador con el santo Dios. Jesús es el único camino que nos lleva al Padre. Él es el pontifex, el puente que une al hombre pecador con Dios santo. Y así siguieron hasta que Cristo vino. Cuando Jesucristo vino, entonces vino a hacer una obra maravillosa. Pero sigamos, luego les explico un poco más. Se habló de viento, y por eso algunos dicen el Espíritu Santo es aire. Y hay algunas iglesias que enseñan que el Espíritu Santo no es una persona, es un viento, es una influencia Pero yo les digo aquí hoy, el Espíritu Santo es una persona, porque Jesús dijo, les daré otro consolador. Jesús fue persona, el Espíritu Santo también es otra persona. Consuela una persona. Usted puede tener una refrigeradora nueva, pero no puede llegar y abrazarla y recibir de la refri consuelo. Calorías va a recibir, pero consuelo no. El consuelo solo viene de una persona. Neumatología. Ese es el término técnico para hablar de la doctrina del Espíritu Santo. Es el estudio del neuma. Neuma le hace pensar a usted en neumático, una cámara llena de gas que va dentro de las llantas y hace que rueden. Neumonía, eso es lo que le dio a usted por andar descuidado. Problema en los pulmones, problema con la respiración, con el aire. Y por eso es que algunos dicen, no, el Espíritu Santo es un viento. No, se ha manifestado como un viento recio, pero es una persona capaz de, como dice aquí, consolar para que los acompañe siempre. Es una persona. El Espíritu de verdad, a quien el mundo no puede aceptar porque no lo ve ni lo conoce, pero ustedes sí lo conocen porque vive con ustedes. ¿Cómo vive el Espíritu Santo? Con ustedes, y estará en ustedes. Aquí hay dos preposiciones muy importantes que hay que entender: con y en. Una cosa es estar con. A ver, Janet, pasa aquí conmigo, por favor, con cuidado de no caerte aquí en las gradas. Pero estás más joven que yo, mejor subes tú y no bajo yo. Janet de Quiroa, aquí la tenemos. ¿Está Janet en mí o conmigo? Es con. Con quiere decir a la par de. Con. Gracias, Janet. Un plato de huevos revueltos, frijoles volteados, plátanos fritos, queso de Zacapa, tortillas de Misco. Usted tiene el plato ahí enfrente de usted en la mesa. Entonces el plato está con usted. Pero en el momento que usted empieza a comerse esos frijolitos y esos huevitos y esos platanitos y esas tortillitas, ese plátano, ese plato queda vacío. ¿Y todo termina dónde? En usted. Por eso cada vez que miro un plato de comida digo, te convertirás en pastor de la fraternidad. Una cosa es tener el plato conmigo y otra cosa es tener el plato dentro de mí. Ahora, cuando Jesús estaba con los discípulos, toda la plenitud del Espíritu Santo estaba en Jesús. Porque Jesús, cuando salió del bautismo en agua y vio que el cielo se abría y descendía el Espíritu Santo en forma corporal, ¿cómo? No dice que era una paloma, dice, ¿cómo paloma? Y descendió sobre Jesús. En ese momento Jesús fue lleno de todo el poder del Espíritu Santo. Y Lucas 4:1 dice, y Jesús, lleno del poder del Espíritu Santo, fue llevado al desierto. ¿Y con qué se enfrentó en el desierto? Con el diablo. Y lo venció, porque estaba lleno del poder del Espíritu Santo. El Espíritu Santo estaba dentro de Jesús. Jesús estaba con los discípulos. Él era el consolador, Jesús. Los discípulos no tenían ninguno. La presencia del Espíritu Santo en ellos apenas estaba con ellos. Por eso les dice, ustedes sí lo conocen porque vive con ustedes y estará en ustedes. No los voy a dejar huérfanos, volveré a ustedes. Dentro de poco el mundo ya no me verá más, pero ustedes sí me verán, porque yo vivo, también ustedes vivirán. Versículo 25, todo esto lo digo ahora que estoy con ustedes, pero el Consolador, el Espíritu Santo, a quien el Padre enviará en mi nombre, les enseñará todas las cosas y les hará recordar todo lo que les ha dicho. El Espíritu Santo es una persona, enseña, recuerda, consuela, acompaña, etcétera. Muchos atributos de una persona nada más. Así que el Consolador vendrá, dijo el Señor. Y en Hechos 1:8 dice Lucas, perdón, Hechos 1:6. Entonces los que estaban reunidos con él le preguntaron, Señor, ¿es ahora cuando vas a restablecer el reino de Israel? No, les dijo el Señor. Y en el versículo 8 dice: pero cuando venga el Espíritu Santo sobre, Espíritu Santo sobre ustedes. Esa es la otra preposición. Primero aprendimos que el Espíritu Santo está con nosotros. Luego aprendimos que el Espíritu Santo está en nosotros. Y luego aprendimos que el Espíritu Santo está sobre nosotros. Si yo bajo corriendo aquí estas gradas y sigo de largo sin parar, voy a caer sobre Estelita que está en primera fila. Una cosa es tener a alguien con, otra cosa es tener a alguien en, y otra cosa es tener algo sobre nosotros. Y eso es lo que Jesús enseñó a sus discípulos: vendrá el Espíritu Santo sobre ustedes. Vamos a ver cuándo ocurrió esto. Juan capítulo 20. Juan capítulo 20, versículo 15. El día que Jesús resucitó, Jesús le dijo: ¿por qué lloras, mujer? ¿A quién buscas? Ella, pensando que se trataba del que cuidaba el huerto, le dijo: Señor, si usted se lo ha llevado, dígame dónde lo ha puesto y yo iré por él. María, le dijo Jesús. Ella se volvió y exclamó: Rabuni, que en arameo significa maestro. Suéltame. A las mujeres, cuando lloran por algo que quieren y lo encuentran, lo atrapan. Y Jesús había muerto. Por 3 días había llorado esta mujer la muerte de su maestro. De pronto se le aparece. Pero esta mujer no se asustó, sino que se agarró del Señor. ¿Y qué le dijo Jesús? Suéltame, porque todavía no he vuelto al Padre. O sea, Jesús resucitó y se quedó todavía ahí en el jardín de la tumba para hablar con María y darle un mensaje. Más bien, ve a mis hermanos y diles: vuelvo a mi Padre. O sea, María vio en ese momento a Jesús ascender a los cielos. En ese momento fue que Jesús fue a los cielos, no solo a presentar su sacrificio personalmente, sino a traer la promesa del Padre. Vengo, Padre, a que me des lo que le prometiste a tus discípulos. Y Jesús, enfrente de esta mujer, sube, y María Magdalena fue a darle la noticia a los discípulos. Yo siempre digo que Jesús fue acertado al dar el primer mensaje de resurrección a una mujer, porque cuéntaselo al mundo, y quieres contárselo al mundo, cuéntaselo a una mujer, dejó confusión. Y yo felicito a las mujeres porque no son chismosas, tienen el don de la comunicación, y sobre todo la comunicación del evangelio. Gracias a Dios por las mujeres que predican, comparten, testifican, evangelizan sin miedo. María Magdalena fue a darle la noticia a los discípulos: he visto al Señor. Exclamaba y les contaba lo que él había dicho. Al atardecer de aquel primer día de la semana, estando reunidos los discípulos a puerta cerrada por temor a los judíos, entró Jesús y, poniéndose en medio de ellos, los saludó: la paz sea con ustedes. Dicho esto, les mostró las manos y el costado. Al ver al Señor, los discípulos se alegraron. La paz sea con ustedes, repitió Jesús. Como el Padre me envió a mí, así yo los envío a ustedes. ¿Cómo envió el Padre a Jesús a la tierra? Por obra y gracia del Espíritu Santo. ¿Cómo nació Jesús en María? No intervino hombre alguno, fue por obra del Espíritu Santo. Igual nace Jesús en usted, y en usted, y en usted, y en todos los que creemos. Jesús nace en nosotros por obra del Espíritu Santo. Jesús fue enviado por el Padre, lleno del Espíritu Santo. No hizo un milagro, no echó fuera un demonio, no hizo una prédica, no hizo nada en el ministerio hasta que fue lleno del Espíritu Santo. Entonces fue al desierto, venció al diablo y empezó a predicar y a hacer su ministerio. Por eso dice allí Jesús: como el Padre me envió, así yo los envío. Y acto seguido, miren lo que hizo. Y estamos hablando de que, versículo 19, al atardecer de aquel primer día de la semana, ¿qué día fue que se le apareció Jesús a los discípulos? El mismo día de la resurrección, por la tarde. Por la mañana se le apareció a María Magdalena, por la tarde se le apareció a los discípulos. Y les dice acá, mientras hace algo interesante, versículo 22, acto seguido sopló sobre ellos y les dijo: reciban el Espíritu Santo. Dos veces sopló Dios. Una cuando le dio vida a Adán, lo hizo ánima viviente. Y otra cuando sopló sobre sus discípulos y los hizo espíritus vivificantes. Les dio a los discípulos vida en su espíritu. Adán no tenía vida física. Los discípulos tenían vida física. Ya habían nacido, habían crecido, respiraban, caminaban. Pero lo que no tenían era vida espiritual, porque el hombre sin el Espíritu Santo, el hombre sin Jesús, está desconectado de Dios. Los pecados hacen una separación entre el hombre y Dios. Y Jesús viene a reunirnos con Dios, a reconciliarnos con Dios, pero lo hace dándonos el Espíritu Santo. Sopló y les dijo: reciban el Espíritu Santo. Pregunta: ¿cuándo recibieron el Espíritu Santo los discípulos de Jesús? La tarde de la resurrección. ¿Cuál es la respuesta correcta? La tarde de la resurrección. ¿Usted se va para el día de Pentecostés? Antes. Fue la tarde de la resurrección. Esa tarde Jesús vino con la promesa del Padre y se la dio a sus discípulos, y ellos fueron hechos espíritus vivos. Ya tenían la vida de Dios dentro de sus seres, el Espíritu Santo. Así que con es a la par, en es adentro de nosotros. Vamos a una cita. Vean ustedes lo que dice en Juan 7, 37 al 39. Juan 7, 37 al 39. Dice: yo sé que ustedes, estoy en el 8, es en el 7. Juan 7, 37. En el último día, el más solemne de la fiesta, Jesús se puso de pie y exclamó: si alguno tiene sed, que venga a mí y beba. De aquel que cree en mí, como dice la Escritura, brotarán ríos de agua viva. Con esto se refería al Espíritu que habrían de recibir más tarde los que creyeran en él. Hasta ese momento el Espíritu no había sido dado, porque Jesús no había sido glorificado todavía. Pero Jesús fue glorificado al ser resucitado, y entonces vino esa tarde del día de la resurrección y sopló y le dijo: reciban el Espíritu Santo. Y es así cuando ya puede empezar a brotar de nosotros ríos de agua viva. Pero luego nos vamos a Hechos 1:8. Cuando venga el Espíritu Santo sobre ustedes, recibirán poder. ¿Qué vamos a recibir cuando venga el Espíritu Santo sobre nosotros? Poder. Poder para ser testigos. Tres preposiciones: con, en, sobre. El Espíritu Santo está al lado nuestro, aun cuando no somos creyentes, porque el Espíritu Santo es el que nos está redarguyendo de pecado, de justicia y de juicio. Pero el Espíritu Santo está en nosotros cuando creemos en Jesús como nuestro Señor y Salvador, y empiezan a brotar ríos de agua viva de nuestro ser interior. Pero el Espíritu Santo está sobre nosotros cuando somos investidos con el poder del Espíritu Santo para ser testigos. Ejemplo: Pedro, el día o la noche que capturaron a Jesús, ¿qué hizo Pedro? Se fue así entre la multitud, escondido, llegó a donde estaba Jesús, allá en la casa del sumo pontífice, y entre todos ahí se ocultó, y de repente apareció una criada que mira a Pedro, se le queda viendo y le dice: tú estabas con Jesús. ¿Y qué dijo Pedro? A mucha honra, yo soy de los discípulos. ¿Así dijo o no? Dijo: no, ¿qué voy a andar haciendo yo con esos tales por cuales? Más tarde llegó otro que le dijo: tú estabas con Jesús, tú hablas como ellos. ¿Y qué dijo Pedro? No. Como cuando usted le dice en el trabajo: vos vas a la frater, ¿ah? Ya te vi tu bolsillo.

¿Por qué es que negamos a Jesús muchas veces? Por cobardes. ¿Por qué es que no hablamos de Jesús a nuestros amigos y compañeros muchas veces? Por miedosos, porque nos da vergüenza, nos da pena. Ay, ¿qué van a decir? Y por esa pena, por ese miedo, por ese temor, nosotros no somos testigos de Cristo. ¿Para qué dice Hechos 1:8 que vendrá sobre nosotros el poder del Espíritu Santo? ¿Para que seamos qué? Testigos. Sí, es cierto, hay un don de glosolalia, el don de las lenguas extrañas, pero Jesús no dijo en Hechos 1:8, les voy a dar el poder para que hablen en lenguas extrañas. No, ni tampoco dijo les voy a dar el poder para que echen fuera demonios. No, dijo les voy a dar el poder para que sean ¿qué? Testigos de Cristo. Dígale a su vecino, yo soy un testigo de Cristo. Cobarde, pero soy un testigo de Cristo. Es que la gente no le gusta dar testimonio. Usted mira que asaltan a alguien ahí en la calle y le meten un balazo, llama usted inmediatamente a la policía para decirle, mire, aquí acaban de matar a uno, yo vi quién fue. Es un canche de este tamaño con bigotes y carga un carro Toyota placa 666, yo lo vi. ¿Por qué la gente en vez de dar testimonio lo que hace es salir huyendo? ¿Porque tienen qué? Miedo. Yo le pregunto a usted, ¿usted tiene miedo de dar testimonio de Cristo? Sí, claro, hoy en día hasta los medios de comunicación dicen, se reduce la brecha entre católicos y evangélicos, y ahora 40%. Ahora cualquiera saca el pecho, yo soy amigo del pastor de la fraternidad. Yo soy creyente, yo soy servidor de la fraternidad. Aunque algunos son, yo soy servidor con la botella en la mano, entonces no, mejor no diga nada. Pero han habido épocas aquí en Guatemala, en épocas recientes durante mi vida, en los que hemos visto la oposición, la persecución, el ataque. Y los discípulos de Cristo tuvieron tal persecución que fueron apresados. Pero Pedro en Hechos capítulo 1, capítulo 2 dice que fueron llenos con el poder del Espíritu Santo y entonces el miedo desapareció. Pedro se puso en pie frente a la multitud y les dijo, señores, este Jesús que ustedes mataron es el Hijo de Dios, ha resucitado, arrepiéntanse. Ahí perdió Pedro el miedo, porque ahora ya estaba empoderado para ser testigo del Cristo resucitado. Y no le importó que más adelante en el capítulo 3 sanara un cojo, se convirtieran otros 5,000 hombres y lo metieran preso y lo golpearan y lo azotaran. ¿Por qué? Porque ahora estaba lleno del poder del Espíritu Santo. Y nosotros podemos decir como Pablo, para mí el vivir es Cristo y el morir es ganancia. Pero decirlo es una cosa, vivirlo es otra. Pero si usted está lleno del poder del Espíritu Santo, a usted no le quitan el privilegio de decir a todas partes, Cristo vive, Cristo ha resucitado, Él me ha transformado, Él me ha hecho una nueva criatura, mi hogar es diferente, mis hijos son diferentes, gracias a la obra que Dios ha hecho en mi vida. Tenemos nosotros entonces que aprender de Pedro y de Pablo esas actitudes. En Hechos 4:13 dice, los gobernantes, al ver la osadía con que hablaban Pedro y Juan y al darse cuenta de que eran gente sin estudio ni preparación, quedaron asombrados y reconocieron que habían estado con Jesús. Pedro y Juan eran hombres sin letras, dice la escritura, es decir, eran hombres sin una preparación formal, académica. Ellos eran pescadores. Jesús, como que hubiera pasado allá por Champerico, hubiera visto a un par ahí en un cayuco y le dice, síganme, los haré pescadores de hombres. No los va a sacar a la Francisco Marroquín, ni a la USAC, ni a Harvard. Los va a sacar del cayuco en el que andaban pescando. Vengan, los haré pescadores de hombres. Dios bendiga a todos los que tienen preparación formal

0: como la tenía Saulo de Tarso, que se convirtió en el apóstol Pablo, un fariseo de fariseos, un graduado de la Universidad de Tarso. Dios bendiga a todos los académicos. Pero yo le quiero decir una cosa: cuando Dios empodera a alguien, no importa que sea un Pedro o un Juan, que no tienen preparación formal, pero si está empoderado el Espíritu Santo, ese testifica en todo su barrio, llena la célula de nuevos convertidos, multiplica su célula por todas partes, y donde quiera que vaya lo llaman para que ore por ellos, los aconseje, porque tiene que el poder del Espíritu Santo. Y usted puede tener el poder del Espíritu Santo, sea un Pablo, sea un Pedro, sea un académico o sea un hombre sin letras, porque el Señor quiere que todos, desde el más pobre hasta el más rico, desde el más sencillo hasta el más sofisticado, desde el más preparado hasta el menos preparado académicamente, todos seamos testigos del Cristo resucitado.
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1: Son las 8 de la mañana, con 46 minutos.

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Yo te quiero decir una cosa. Él dijo: no apagaré el pábilo que humea, ni quebraré la caña cascada. No importa cómo te sientes esta noche, si te sientes prendido o te sientes medio apagado, si te sientes bajo un peso de muchos problemas o te sientes libre, el hecho es de que esta noche el Espíritu Santo está aquí y Él va a encender tu corazón como nunca antes. Di conmigo: Espíritu Santo, lléname, manda tu fuego sobre mi vida, lléname con tu poder.

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1: Son las 9 de la mañana, con 17 minutos.

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1: Son las 10 de la mañana, con 17 minutos.
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tan bueno es nuestro Dios Todopoderoso, nos concede el privilegio especial de poder acompañarle en este día tan especial. En esta mañana en donde podemos disfrutar la misericordia del Señor, podemos saludarle, podemos desearle lo mejor también a usted que en este día nos está sintonizando como a través de la internet, a través de la frecuencia 103.5 FM. Bendecido día para usted. De todo lo que usted esté realizando, que sea muy bendecido, que obtenga usted el éxito que ha anhelado, que ha deseado el día de hoy. Ánimo, bienvenidos a la programación de alabanzas y saludos. Hoy una mañana en donde podemos disfrutar la misericordia del Señor, podemos pues estar agradecidos porque a pesar de que es una mañana completamente nublada, en donde por momentos también hay brisa por acá en Tejutla, pero confiamos en el Señor y creemos en su misericordia, en su amor tan especial para con nosotros. Y por supuesto también disfrutamos del calorcito especial a pesar de que está nublado. Bueno, creo que muchos dicen cuando hay mucho trabajo y están avanzando en el trabajo, pues ahí no se siente el frío, aunque esté nublada la mañana. Pero a usted en donde nos esté sintonizando en este día especial, le saludamos, le bendecimos. Esperamos que siga disfrutando este día, confiando siempre, siempre, de todo corazón, confiando en las promesas de nuestro Padre Celestial. Bienvenidos a esta programación especial, bienvenidos a este tiempo maravilloso de poder glorificar y exaltar el nombre de nuestro Padre Celestial.

Orando y glorificando el nombre de nuestro Señor Jesucristo, deseándole buen provecho. Ah, sí, porque muchos ya están en la hora de la refacción, 10:24.

con diferentes géneros musicales el día de hoy en la programación de alabanzas y saludos. Y así adoramos y glorificamos el nombre de nuestro Dios Todopoderoso en este día tan

Cuando estamos bajos de ánimo, solo vemos problemas y derrotas. ¿Le ha pasado a usted? ¿Le ha sucedido? Cuando estamos bajos de ánimo, solo vemos problemas y derrotas. Pero qué bueno es que nosotros podamos iniciar una vida victoriosa. ¿Cómo? Con Cristo Jesús. Porque en Jesús nosotros somos más que vencedores. En los momentos de dificultad, no necesitamos confiar, no necesitamos mirar a otras personas. Cuando sabemos que como hijos de Dios, los que hemos aceptado a Jesús en nuestro corazón y estamos atravesando esos momentos difíciles, necesitamos mirar a nuestro Señor Jesucristo, el que venció, el que ha vencido. Él nos da una victoria mayor que nuestros problemas. Somos conscientes que el sufrimiento es temporal. El sufrimiento es temporal, pero la victoria en Cristo Jesús es eterna. El verdadero vencedor es aquel que cree en Jesús y sabe que ya ha logrado la

El verdadero vencedor es aquel que cree en Jesús. Y entonces sabe que ya ha logrado la victoria más grande, que es la vida eterna. Y no solamente es creer, es confesar, es aceptar a Jesús como nuestro único y suficiente Salvador. Romanos capítulo 6, versículos 22 y 23 dice: pero ahora que han sido liberados del pecado y se han puesto al servicio de Dios, cosechan la santidad que conduce a la vida eterna. Porque la paga del pecado es muerte, mientras que la dádiva de Dios es vida eterna en Cristo Jesús, nuestro Señor. 10 de la mañana, 32 minutos. 10 con 32.

el tiempo avanza, pero seguimos también reconociendo y recordando que la vida victoriosa en Cristo es una vida libre del poder del pecado y de la muerte espiritual. Si miramos a Jesús en medio de nuestras luchas, las tentaciones y pruebas, los procesos, podemos recordar que en Él somos más que vencedores, porque aferrados a Él, venceremos. Lo que desea atarnos o hacernos caer. Y la victoria de Jesús en la cruz del Calvario no solo nos ayuda a vencer aquí en la tierra, sino que nos garantiza que estaremos con Él por toda la eternidad si nosotros le hemos entregado nuestra vida y nuestro corazón. Primera de Corintios, capítulo 15, versículos 56 y 57, el aguijón de la muerte es el pecado y el poder del pecado es la ley. Pero gracias a Dios que nos da la victoria por medio de nuestro Señor Jesucristo. 1 Corintios 15, 56 y 57. Así es que la exhortación para todos nosotros, seamos victoriosos en Cristo Jesús. Se unen con nosotros en esta mañana y gracias porque nos están escribiendo también. Nos escriben a través del 4086-2666 y a quienes nos escuchan a través de la internet también se están reportando con nosotros. Que Dios les bendiga. Hermana Lilia López, qué privilegio saludarle. Nos comenta que está escuchando en el trabajo, pero está en sintonía de Estéreo Shaddai. Dios le bendiga, hermana Lilia López, allá en Nueva Jersey, nos está sintonizando. Qué privilegio saludarle desde Tejutla. Y pues le deseamos muchas, pero muchas bendiciones ahí y mucho éxito trabajando allá en Nueva Jersey, pero en sintonía de Estéreo Shaddai, uniéndose con nosotros también para glorificar al Todopoderoso. Un reporte más y queremos agradecer también a quienes nos escuchan allá en Alabama. Saludos especiales hasta Alabama. Nos escucha hermana Lilian Aguilar. ¡Qué bendición! Nuestras hermanas Lili se están uniendo con nosotros. Hermana Lilia López allá en Nueva Jersey. Hermana Lilian Aguilar allá en Alabama, Estados Unidos también. Sintonizando Estéreo Shaddai.

Las 10 de la mañana, 47 minutos, 10:47. El tiempo va avanzando, el tiempo no se detiene. No se detiene, avanza el reloj, avanzan los días. Imagínense que ya estamos en la fecha 11 y ya estamos en el mes de junio, la mitad del año 2026. Yo creo que cada uno de ustedes, como en su trabajo, como en su familia, cada uno hemos atravesado procesos diferentes, procesos difíciles, pero en cada proceso hemos visto la gloria del Señor, en cada proceso hemos visto cómo el Señor se ha manifestado en nuestra vida y sabemos que podemos confiar en Él, que podemos acercarnos a Él confiadamente y creer en su misericordia, creer en su amor especial por cada uno de nosotros. Vamos a iniciar a incluir los temas, las solicitudes, las sugerencias musicales que nos ingresan a través del 4086-2666. Y es hermana Lilian Aguilar que también nos solicita música de Azucena Orantes. Ella envía un saludo especial a toda la audiencia de Estéreo Shaddai. Así que, querida audiencia, reciba usted este saludo especial de parte de hermana Lilian Aguilar desde Alabama, Estados Unidos, también ella allá trabajando, pero en sintonía de Estéreo Shaddai. Usted desea comentarnos en dónde nos está sintonizando, desea unirse, así como las hermanas y varios hermanos que escuchan a través de la internet, y desea como compartir con nosotros en dónde nos está sintonizando, recuerde, las líneas están totalmente disponibles, 77-60-01-66 y 40-86-26-66.

Las 10:58, pásela muy, pero muy bien en este día. Sigo dando a conocer más saludos que nos han ingresado también. Pues dice, Dios le bendiga, hermana, gracias igualmente, pasarme el himno tal como soy de Roberto Orellana. Aquí en el Triunfo San Miguel Ixtahuacán, dice hermana Amanda Castañón, gracias por enviarnos su nombre, gracias por enviarnos el lugar en donde nos están sintonizando. ¡Qué bendición! Nos estamos uniendo desde acá de Tejutla, se unen también los hermanos de Nueva Jersey en Estados Unidos, de Alabama, Estados Unidos, también se unen nuestros hermanos del Triunfo San Miguel Ixtahuacán. Hermana Amanda, en unos minutos más estaremos también incluyendo el tema que nos solicita. Otro saludo dice, buen día, muchas bendiciones, los escucho en Pasaquina, La Unión, El Salvador. También se unen los hermanos del Salvador. Dice, me gustaría escuchar la alabanza, qué bonito es vivir y caminar con Jesús, de Oscar Medina. Por favor y muchas gracias, dice, bendiciones, dice también el mensaje. Pues le deseamos también muchas bendiciones a ustedes, mis hermanos allá en El Salvador. Qué alegre saber que ustedes también se unen con nosotros en esta mañana tan especial para glorificar al Todopoderoso. Las 10:59, ya van a ser las 11.

Son las 11 de la mañana, 4 minutos, las 11 con 4 minutos. Ya son las 11, muchas hermanas viendo de avanzar para preparar el almuerzo. Hermanas, creo que ustedes siempre también están pendientes de la hora, entonces les informamos, son las 11:04. Están envolviendo, haciendo los tamalitos. En esta época ya hay hojas de milpa, entonces hay muchas que ya están envolviendo con esas hojitas especiales, como también otros ya disfrutamos de esos tamalitos muy, muy ricos con ese sabor diferente. ¿Qué tendrán las hojitas de milpa? Bueno, pues ya se logran encontrar por ahí en el mercado, ¿verdad? Entonces ya se puede comprar, así es que ánimo.

Ánimo en todo lo que realicen. 11:05. Vamos a seguir cantando en este día porque muchos de los que nos están sintonizando también desean unirse con nosotros a cantar los temas que ya nos han solicitado.

Y son 12 los minutos que pasan de las 11 de la mañana. 11 con 12 minutos. Parece que no fueran las 11, pero sí, ya son las 11 y está nublada la mañana. Está nublada la mañana, está un poco fría también, pero bendecidos. Y estamos en victoria. Seguimos cantando en este día tan especial. Nos están sintonizando también a través de la internet. ¡Qué bendición! Gracias, amada familia, a través de la internet que nos está sintonizando. Se están comunicando con nosotros. Y es hermana Cindy Ambrosio, desde Memphis, Tennessee, Estados Unidos. Saludos, hermana Cindy Ambrosio. Me imagino que también allí trabajando, me imagino que avanzando en este día, pero también uniéndose con nosotros a glorificar y exaltar a nuestro Padre Celestial. Así es que una más de allá de la Unión Americana, y es hermana Cindy Ambrosio. Más adelante incluimos música de los hermanos Osorio.

Las 11 de la mañana, 24 minutos, 11 con 24. Y seguimos también con música especial. Nos solicitan desde la Unión Americana. Y es hermana Cindy Ambrosio, nos solicita música de los hermanos Osorio.

Qué bueno es adorar al Señor, qué bueno es exaltar el nombre de nuestro Padre Celestial en esta mañana nublada, pero en victoria, nublada pero bendecida, una mañana en donde también seguimos disfrutando la fidelidad de Dios para con nosotros. Hengler Andrade también nos está sintonizando en esta hora de la mañana. Muchas gracias por su sintonía como también por su comunicación.

En la recta final de la programación de alabanzas y saludos. Vamos con más música, son las 11:46 minutos, 11:46.

Así llegamos a la parte final de la programación. 9 son los minutos que nos separan para puntualizar las 12 del mediodía. A cada uno de los que nos han sintonizado y han permanecido con nosotros en esta programación especial, le invitamos también para que continúe siempre también uniéndose con nosotros en las diferentes programaciones. Pásela muy bien.

todos los que nos están escuchando. Que el Señor les bendiga y espero que estén gozando siempre de las bendiciones de nuestro Padre Celestial. El día de hoy tenemos las 12 horas con 2 minutos. ¿Usted está pendiente de la hora? Sí. Ya empezamos el programa esta tarde, en el día jueves 11 de junio. Y que Dios le bendiga a usted que nos está escuchando. ¿Qué tal? ¿Cómo están? ¿Cómo se encuentran? Espero que todos estén bien, que estén gozosos, que estén siempre con ese deseo ferviente de seguir escuchando la palabra del Señor también y atesorándola en su corazón. Y pues aunque el día esté gris, aunque el día esté con un poco de frío, pero gracias a Dios no hay tanto frío, pero no podemos ver los rayos del sol, ¿verdad? Pero démosle la honra y la gloria al Señor, démosle gracias a Él, porque Él sabe todo lo que está pasando, Él lo ha permitido y Él sabe por qué está pasando esto también, y debemos de siempre serle fiel al Señor, de ser agradecidos con Él en todo momento. ¿Cómo están esos abuelitos? Espero que estén bien. Espero que los abuelitos no estén ahí renegando. Que hay mucho frío, que ya no aguanto. No, ¿verdad? Yo sé que hay muchos abuelitos que son agradecidos con el Señor. Y si usted siente frío y hoy no tuvo esa oportunidad de salir al calorcito como lo sabe hacer siempre, porque yo sé que hay muchos que tienen su lugarcito ahí donde salen a solearse un ratito. Entonces, hoy no lo pudo hacer, pues vaya ahí al rinconcito del fogón, de la plancha, como le llamamos aquí en Guatemala, o pues donde hay calorcito, o pida que le lleven unas sus brasitas ahí en el brasero para que se pueda calentar sus pies y su cuarto esté calientito. Pero hagámoslo todo contentos, con amor y dándole gracias al Señor. Y si usted está joven y está ahí con frío, pues yo le aconsejo que hay que salir a caminar un poquito. Hay que ver qué hacemos de ejercicio para que sintamos ese calorcito. Y más que sintamos el calor espiritual, que también podamos siempre estar fervientes, que nuestro corazón siempre se sienta que amamos al Señor y que también Él nos ama. Que Dios le bendiga a los jóvenes también, donde quiera que estén. No esté usted renegando, ay, ¿por qué estará este día así? No se secó mi uniforme, no se secó mi ropa, o me voy a mojar, tengo frío, no quiero ir a estudiar. No, usted dele gracias al Señor en todo momento. Miremos con buena cara, de otra forma, el tiempo que estamos viviendo, ¿verdad? Joven y señorita, le insto y le animo a que sigamos siempre con ese gozo en nuestro corazón, con ese gozo que siempre solo Dios nos sabe dar. Y le invito a que prepare su Biblia porque en breves momentos vamos a leer.

llevar nuestra lectura. Se recuerdan que estamos leyendo el libro de Job. ¿Usted se recuerda qué capítulo, en qué capítulo nos toca? ¿Se recuerda usted o no se recuerda? Pues, si están pendientes siempre a la lectura, usted ya contestó ahí en casa. Es el capítulo 23, hermana, ¿verdad? Y sí, vamos en el capítulo 23. Job, capítulo 23. Y aquí nos habla donde Job desea abogar su causa delante de Dios. Job desea abogar su causa delante de Dios y dice de la siguiente manera: respondió Job y dijo: hoy también hablaré con amargura, porque es más grave mi llaga que mi gemido. ¿Quién me diera el saber dónde hallar a Dios? Yo iría hasta su silla, expondría mi causa delante de él y llenaría mi boca de argumentos. Yo sabría lo que él me respondiese y entendería lo que me dijera. Contendería conmigo con grandeza de fuerza. No, antes él me atendería. Allí el justo razonaría con él, y yo escaparía para siempre de mi juez. He aquí, yo iré al oriente, y no lo hallaré, y al occidente, y no lo percibiré. Si muestra su poder al norte, yo no lo veré. Al sur se esconderá, y no lo veré. Mas él conoce mi camino. Me probará y saldré como oro. Mis pies han seguido sus pisadas. Guardaré su camino y no me apartaré. Del mandamiento de sus labios nunca me separaré. Guardé las palabras de su boca más que mi comida. Pero si él determina una cosa, ¿quién lo hará cambiar? Su alma deseó e hizo. Él, pues, acabará lo que ha determinado de mí. Y muchas cosas como estas hay en él, por lo cual yo me espanto en su presencia. Cuando lo considero, tiemblo a causa de él. Dios ha enervado mi corazón y me ha turbado el Omnipotente. ¿Por qué no fui yo cortado de las tinieblas, ni fue cubierto con oscuridad mi rostro? Esta es una porción de la palabra del Señor, del capítulo 23 de Job, en donde en este capítulo comienza el séptimo discurso de Job. Y también habla sobre cómo Job está abogando por su causa.

El día de hoy vamos a iniciar con un tema más y espero que usted le ponga mucha atención a este tema. Y el tema es: primero las cosas que van primero. ¿Qué será lo que va primero? ¿Ya se puso usted a pensar en eso? ¿Qué es lo que va primero? Primero las cosas que van primero. Aquí tenemos varios temas, varios puntos, varios subtemas de qué es lo que va primero, qué sigue después. Y nosotros muchas veces estamos equivocados y pensamos que lo que va primero y es lo correcto. Y cuando en sí lo que va primero es la palabra del Señor. Por eso dice primero las cosas que van primero. Y en el libro, en el Evangelio de San Mateo capítulo 6, versículo del versículo 24 al 34, ahí también nos habla algo muy, muy especial. Y dice esta tarde así: Mateo capítulo 6, versículo 24 al 34. Ninguno puede servir a dos señores, porque aborrecerá al uno y amará al otro, o estimará al uno y menospreciará al otro. No podéis servir a Dios y a las riquezas. Por tanto os digo, no os afanéis por vuestra vida, qué habéis de comer o qué habéis de beber, ni por vuestro vestido, qué habéis de vestir. ¿No es la vida más que el alimento, y el cuerpo más que el vestido? Mirad las aves del cielo, que no siembran, ni siegan, ni recogen en graneros, y vuestro Padre Celestial las alimenta. ¿No valéis vosotros mucho más que ellas? ¿Y quién de vosotros podrá, por mucho que se afane, añadir a su estatura un codo? ¿Y por el vestido? ¿Por qué os afanáis? Considerad los lirios del campo, cómo crecen, no trabajan ni hilan. Pero os digo que ni aun Salomón con toda su gloria se vistió así como uno de ellos. Y si la hierba del campo, que hoy es y mañana se echa en el horno, Dios la viste así. ¿No ahora mucho más a vosotros, hombres de poca fe? No os afanéis, pues, diciendo, ¿qué comeremos, o qué beberemos, o qué vestiremos? Porque los gentiles buscan todas estas cosas, pero vuestro Padre Celestial sabe que tenéis necesidad de todas estas cosas. Mas buscad primeramente el reino de Dios y su justicia, y todas estas cosas os serán añadidas. Así que no os afanéis por el día de mañana, porque el día de mañana trae su afán. Basta cada día su propio mal. ¿Qué dice aquí? Que no podemos servir a dos señores, porque aborreceremos a uno y amará al otro, o estimará al uno y menospreciará al otro. No podéis servir a Dios y a las riquezas. ¿Y el tema cómo es? Primero las cosas que van primero.
Entonces, ¿qué vamos a hacer? Primero las cosas que van primero. Y lo primero es nuestro Padre Celestial. Él es a quien debemos de buscarle, de servirle. No hagamos ídolos en esta tierra. Usted dirá, no, si yo no tengo ídolos en mi casa, no hay estatuas. Pero puede ser que un ídolo son nuestros hijos, puede ser que un ídolo es nuestro cónyuge, o los jóvenes, un ídolo es su estudio, su trabajo, y anhela tanto superarse que ya no busca de Dios, que llega cansado, se acuesta, se duerme, al otro día se levanta, se prepara y se va a trabajar, pero no se acordó de encomendarse en las manos de Dios. Así es que yo le digo, joven y señorita, esta tarde, que usted puede amar a Dios ante todo, buscar de Él en todo momento. También para no hacernos ídolos. Usted dirá, es que yo estoy estudiando, ahora no puedo servirle al Señor. Tal vez cuando ya me haya graduado. Y resulta que se gradúa y necesita un trabajo. Quiere un trabajo. Va y busca ese trabajo. Y se le presenta la oportunidad. Y luego dice, yo no puedo porque ya estoy trabajando. Y así, solo excusas. Mientras se va pasando el tiempo. Pero sabe algo. Las riquezas son pasajeras, pero buscarle usted al Señor tendrá su recompensa en todo momento. En todo momento va a tener su recompensa. Así es que no se afane. Claro que tiene que estudiar, pero no ponga como pretexto su estudio, su trabajo o los trabajos escolares que le dejaron como tarea. Y qué casualidad que ese día que había culto, usted se acordó que tenía un trabajo que hacer. Qué casualidad que ese día que hay culto en la iglesia, que hay actividades en la iglesia o fuera de la iglesia, pero son de carácter cristiano, usted se acuerda que tiene un deber que hacer, que tiene una tarea del colegio, del instituto, que realizar. Está siendo un ídolo. Y es a su estudio, a su tarea. O si ya está trabajando en una empresa, su ídolo es el trabajo. Y va a decir, lo que me digan en el trabajo, todo lo hago. Pero asistir a la iglesia ya no puedo porque estoy muy ocupado, porque tengo mucho que hacer en la oficina, en el trabajo. Ahí también ya está siendo un ídolo. Y no puede servir a dos señores. Porque dice, amará a uno y odiará, menospreciará al otro. Y nosotros no queremos ser menospreciados, ¿verdad? Pues tampoco nosotros menospreciemos la palabra del Señor. Tampoco nosotros pongamos excusas para servirle al Señor. Dice también, por tanto os digo, no os afanéis por vuestra vida, qué habéis de comer
o qué habéis de beber, ni por vuestro cuerpo qué habéis de vestir. ¿No es la vida más que el alimento y el cuerpo más que el vestido? Aquí nos está haciendo una gran pregunta. Que si es la vida, no es la vida, dice, más que el alimento. Claro que sí. Aquí nos enseña que debemos de entregar nuestra vida al Señor, pero también nuestro tiempo, que no pongamos pretextos, que no pongamos excusas, cómo le vamos a servir al Señor, sino que todo, que sea de corazón. Hagámoslo todo de corazón. Sirvámosle al Señor. Vayamos a la iglesia. Busquemos a Él. Pero no va a ser usted de aquellos que solo cuando hay refa, cuando hay algo especial, se aparece en la iglesia. No. Porque dice, no os afanéis por vuestra vida, qué habéis de comer o qué habéis de beber. Cierto que tenemos que trabajar, cierto que tenemos que llevar el sustento a la familia, como muchos padres de familia, pero también no nos afanemos. No nos afanemos en decir, es que tengo que ahorrar porque me tengo que comprar esto, entonces voy a hacer horas extras para tener más dinero y no importa que falte hoy a la iglesia. Eso es afanarse por sí mismo, afanarse por nuestra vida, afanarnos por nuestra vida. También dice el versículo 26, mirad las aves del cielo que no siembran ni siegan, ni recogen en graneros, y vuestro Padre Celestial las alimenta. ¿Se ha puesto usted a pensar de eso? Las aves no tienen un granjero que esté ahí con ellas, protegiéndolas, cuidándolas, dándoles comida, pero sí son alimentadas, porque Dios tiene el control de todo. Ellas comen sus gusanitos, hierba, y ellas comen a pesar de que no trabajan. Y ahora nosotros que trabajamos, Dios siempre va a suplir. Dios siempre va a suplir lo que nosotros necesitamos. Dice, ¿y quién de vosotros podrá, por mucho que se afane, añadir a su estatura un codo? O sea, ¿quién? Si es bajito, usted de tanto trabajo va a decir, ay, tal vez así me voy a estirar otro poquito. No, si usted es alto, va a decir, ay, es que me miro feo así entre todos, mejor me voy a quitar un pedazo. No se puede. No se puede. Por eso dice, las aves del cielo ellas se alimentan de lo que el Señor les da. Y también nosotros
ni por más que nos afanemos, no vamos a poder añadirnos ni un centímetro más. No. No nos vamos a poder añadir. Tampoco quitarnos, como le decía, si es muy alto, soy muy alto y ahora mejor me voy a quitar un pedazo. No se puede. No se puede que usted se quite ni se ponga más. Dios así lo hizo y ni por más que se afane, usted así va a estar. También dice, y por el vestido, ¿por qué os afanáis? Considerad los lirios del campo, cómo crecen, no trabajan ni hilan. Pero os digo que ni aun Salomón con toda su gloria se vistió así como uno de ellos. Las flores del campo, dice, que siempre están hermosas, elegantes. ¿Y acaso están trabajando? No, con esto usted va a decir, ah, bueno, entonces de ahora en adelante ya no trabajo. Y Dios va a enviar aquí una carretilla con toda mi despensa. Y Dios va a enviar aquí también con que yo me vista y supla mis gastos. No, pero estamos hablando de que primero las cosas que van primero. Y que no hagamos ídolos en esta tierra. Ah, usted dirá, si es que aquellos no son cristianos, son idólatras. Miren esa imagen que tienen ahí. Nosotros tal vez no tenemos una imagen, una estatua, pero nos idolatramos en el trabajo. Mas sin embargo, si nosotros buscamos del Señor primero, Él nos va a dar lo que necesitamos y va a suplir nuestras necesidades. Así es que yo le insto, joven y señorita, que usted no se afane. No se afane tanto. No ponga excusas. No diga, ah, es que tengo mucho deber, por eso hoy sí no voy a ir a la iglesia porque tengo mucho deber. Hoy no voy a asistir con los jóvenes porque tengo mucho deber que hacer. Le cuento algo, Yo estudié una carrera de perito contador, mucha contabilidad, muchas tareas. Que a veces esas cuentas no cuadraban. Pero ya llegaba el fin de semana y se acumulaban más las tareas. Y tal vez yo no era tan buena en esa área. Pero a veces una hoja de trabajo y no cuadraba. Pero me recordaba que había actividad en la iglesia, tenía privilegio, siendo aún presidenta de jóvenes, y no podía faltar, pero yo decía, me voy, basta, me voy a olvidar un poco de esto y regreso. ¿Y sabe qué? Cuando regresaba, ya como que algo me decía, o el error me decía, aquí estoy, aquí estoy. Rápido me daba cuenta en dónde estaba el error. Lo corregía y seguía y terminaba mi trabajo. Porque muchas veces nos penetramos en lo que estamos haciendo que ya ni nos damos cuenta de los errores que tenemos. Muchas veces estamos tan afanados y tal vez ese es un medio donde Dios nos está hablando y nos está diciendo, descansa. Yo necesito de tu tiempo. Búscame y yo te ayudo. Porque así lo dice aquí en Mateo también. Mas buscad primeramente el reino de Dios y su justicia. Y todas las cosas van a venir por añadidura. Y por eso dice el 31. No os afanéis, pues, diciendo que comeremos o que beberemos. ¿O qué vestiremos? No pongamos como pretexto nuestra vida cotidiana, nuestro trabajo, nuestros afanes. ¿Por qué? Porque Dios
tiene el control de todo. Y se recuerda que dice el Salmo 128: en vano trabaja en vano cuida la guardia, pero si Dios no está ahí, de en vano se trabaja si Dios no está ahí. En vano nos afanamos. Entonces, démosle también el tiempo a nuestro Padre Celestial. No nos afanemos solo en los quehaceres. No hagamos ídolos. Yo me he dado cuenta que hay muchos, y no solo jóvenes, también los adultos. Ay, hermana, ay, hermano, es que tenía que cuidar mis pollitos. Es que en mi casa tenía este afán y por eso ya no pude, pero mire que ya no pude. Si nosotros nos decidimos y nos trazamos que lo vamos a hacer y que vamos a asistir a la iglesia, que vamos a poner en primer lugar nuestro privilegio, nuestro servicio en la obra del Señor, claro que lo vamos a hacer. Pero si decimos, bueno, voy a hacer todo mi quehacer, si me da tiempo, voy a asistir a la célula, si me da tiempo, voy a asistir a la actividad en la iglesia, si me da tiempo, voy a ir a la escuela dominical, si me da tiempo, voy a ir al culto de oración. Pues claro, como estamos declarándolo, no nos va a alcanzar el tiempo. Y nos entretenemos ahí y el tiempo pasó y no vamos. Pero debemos de poner primero las cosas que van primero. En 1 Timoteo capítulo 6, versículo 1 en adelante también nos dice aquí: todos los que están bajo el yugo de esclavitud tengan a sus amos por dignos de todo honor, para que no sea blasfemado el nombre de Dios y la doctrina. ¿Qué nos quiere decir aquí? Tampoco usted va a desobedecer como cristiano, no va a desobedecer a sus patrones por irse a la iglesia. Pero usted puede llegar al corazón de sus patrones y decirle: mire, tengo esta actividad en la iglesia, ¿será que me da permiso ir? Y usted no es un esclavo, sino es un trabajador que se ha ganado el corazón de sus patrones, de su jefe. Claro que le van a dar el permiso. Y también dice el 2: y los que tienen amos creyentes, no los tengan en menos por ser hermanos, sino sírvanles mejor por cuanto son creyentes y amados, los que se benefician de su buen servicio. Esto enseña y exhorta. Como cristianos, y tenemos a alguien que trabaja con nosotros, también démosle ese permiso para que vaya a buscar del Señor. Y como cristianos, y tenemos nuestro jefe, nuestro patrón, que es cristiano, también sirvámosle. No digamos, él es cristiano y me va a entender. No, debemos de platicar de buena manera y pedir ese permiso para salir a la iglesia. Debemos de ser muy cuidadosos en todo. Dice el 11 y el 12: mas tú, oh hombre de Dios, huye de todas estas cosas y sigue la justicia, la piedad, la fe, el amor y la paciencia, la mansedumbre. Pero el 12,

y delante de también nuestros empleados como cristianos, para no tener como ídolo el trabajo, nuestro negocio. Sirvámosle al Señor de todo corazón y Él nos va a bendecir si nosotros lo ponemos a Él como primer lugar en nuestra vida. Yo me he dado cuenta de eso con el negocio que tengo, que Dios me ha dado para administrar. Muchas veces cierro ese negocio y yo se lo comparto a los hermanos a veces, que ponen por pretexto su trabajo, su negocio o su familia, hasta a sus hijos, para servirle al Señor. Muchas veces cierro un rato y vengo a la iglesia a buscar del Señor o a servir, a cumplir con mi privilegio. Luego llego y vuelvo a abrir y ahí viene la bendición. Pero tenemos que darle al Señor su tiempo, servirle a Él de todo corazón, porque primero lo que va primero. ¿Y qué es primero? Nuestro Padre Celestial. Así es que usted ya no esté idolatrando su trabajo, su negocio o su familia. Sírvale al Señor, porque Él se merece lo mejor en esta tierra y lo mejor de su vida también.

Nos vamos a despedir en esta tarde y lo vamos a hacer orando. Padre que estás en los cielos, muchas gracias te doy, Señor. Gracias, Padre bueno, Padre lindo, muchísimas gracias por la vida que tú nos das. Gracias, Señor, porque nos permites esta hora de la tarde estar aquí ya culminando este programa. Y te pido, Dios mío, que esta palabra que se ha dado a la juventud y a todos los que nos están escuchando, que no sea solo como un metal que resuene, sino que la puedan apreciar y puedan reflexionar que sí, que realmente es así, que debemos de darte a ti el primer lugar, que primero las cosas que van primero, y tú eres el primero. Y tú tienes que ser el primero.

nuestra vida. Que no nos neguemos para buscarte, para servirte, Padre amado. Que podamos estar siempre dispuestos a buscarte, a servirte, Señor. Ayúdanos, Señor, para poder buscarte y servirte. Ayuda a la juventud, Padre, que no haga ídolos con su trabajo, con los trabajos, con las tareas del colegio, de la universidad, del instituto. Que no haga ídolos con el trabajo en una empresa, sino que puedan darte a ti el primer lugar. Y así todos los que nos están escuchando, que no hagan ídolos en esta tierra, que no sean esclavos del trabajo, que no sean esclavos de sus tareas en el hogar, sino que puedan estar dispuestos a buscarte y a servirte. Gracias, Señor, por esa oportunidad que tú nos das y esa libertad de buscarte y de servirte. Gracias, Señor. Te lo pido en el nombre de Cristo Jesús. Amén.

0: Son las 13 horas en punto.
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1: Son las 13 horas con 18 minutos.

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1: Son las 13 horas con 31 minutos.

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1: Son las 13 horas con 48 minutos.

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Esta iglesia tiene la particularidad, esta congregación, que no venimos solamente por la adoración ni por la alabanza, sino que venimos porque hay palabra de Dios. Y la palabra es lo que nos vivifica, está viva, no está muerta y es eficaz. O sea que la palabra no vuelve vacía. Si la recibimos, hay un cambio en nuestra vida. Y a partir de ahora, cuando recibimos la palabra y la palabra se hace carne en nosotros, entonces toda nuestra vida ya no es como era, no es gris. Empieza a cambiar de dirección, subimos a otro nivel. Y cuando algún inconverso o algún ateo pregunta, ¿y cómo ustedes pueden saber qué evidencia tienen de que ustedes son la religión verdadera? Cuando alguien me pregunta eso, yo le digo, la evidencia que yo tengo es el poder del cambio. Es la única creencia o religión que tenemos el poder del cambio. La gente recibe una palabra, era drogadicto, recibe la palabra e inmediatamente es libre de las drogas. Era atado al alcohol, recibe la palabra y deja el hábito del alcoholismo. Llega una prostituta, recibe la palabra y la palabra tiene el poder del cambio y ya no tiene deseos de vender su cuerpo, sino que ahora cambia porque dice, esta palabra me cambió, me afecta, imprime algo en mí y quiero redireccionar la vida. Entendemos y estamos de acuerdo que a diferencia del hinduismo, de los musulmanes, de otras religiones, tenemos la palabra, que es el poder del cambio, y el Señor sigue cambiando vidas. Por eso es que reconocemos que Él está vivo. ¿Estamos de acuerdo, sí o no? Dígame, amén. Está vivo porque Él hace milagros, porque continuamente las vidas son transformadas. Ahora, mi mensaje va para hoy a personas que dicen, ¿y qué de mí que vengo a la iglesia y no experimento un cambio? Mi situación no cambia. Yo dirijo mi mensaje hoy a personas que están aquí y dicen, sí, pero a mí no me cambian las cosas. En otras palabras, siento paz, Él es mi paz, ha quitado todos mis temores, lo creo, no soy un hipócrita, pero yo convivo con un demonio en mi casa. Mi esposo sigue siendo tan inconverso y perdido como hace 5, 6, 10 años atrás. ¿Qué tal de los que tienen hoy preguntas como ¿por qué yo he escuchado que Dios sana el cáncer? Mi mamá fue sanada de cáncer hace muchos años. Por eso llegamos a los pies de Cristo. Yo creo en un Dios que sana. Sin embargo, quiero responder las preguntas a aquellos que dicen ¿y qué de mí que mi cáncer no se va? ¿Que mi tumor sigue avanzando? ¿Que oro por los enfermos y los milagros no ocurren? Ese es el punto. ¿Qué hacer cuando la situación no cambia? ¿Por qué el poder de la palabra cambia a algunos y a otros no los puede cambiar? Hablan los que están atados a pornografía, a lujurias, a adulterio, y dicen yo pido perdón el domingo, me arrepiento y me dura hasta el lunes, el martes, el miércoles por la mañana o por la noche, de pronto todo lo que recibí el domingo se me olvida y de pronto esa unción, esas ganas de vivir en santidad se me va, se me diluye como arena entre los dedos. Y entonces todo lo que yo quiero construir de pronto se me destruye a mitad de semana y es volver a empezar. Hay mucha gente que hoy está viviendo esa situación. Gente que tiene tentaciones terribles y cede a esas tentaciones y dice, no puedo ser feliz, no puedo experimentar el poder del cambio. Muchos de nosotros queremos que el cielo comience aquí en la tierra. Y cuando eso no ocurre, nos frustramos y decimos, tal vez el poder del cambio no esté resultando en mí. Ustedes deben recordar cuando el Señor, luego de predicar 3 días en una campaña al aire libre, 3 días predicando, 5.000 hombres sin contar los niños y las mujeres. Luego de eso, el Señor dice, bueno, vamos y pasemos al otro lado. Le dice a los discípulos, se presume que los 12 estaban allí, le dice, pasemos al otro lado. Mateo 8:24 dice, y aquí se levantó en el mar, Mateo 8:24, una tempestad tan grande que las olas cubrían la barca, pero él dormía. Deben recordar esa historia porque lo han escuchado en más de una ocasión. Uno se pregunta, ¿cómo es que el Señor duerme en medio de una tormenta? El secreto para dormir en una tormenta es saber algo que los otros no saben. El secreto para estar tranquilo en una semana con una vida real, no perder la paz, no perder la tranquilidad y poder decir, Él es mi paz. Para poder decir eso, el secreto es saber algo que los demás no saben. El gran secreto no es la ausencia de tormentas. No podemos decir, yo quiero tener una vida de paz, quiero que no me pasen cosas, porque si me pasan cosas significa de que algo no estoy haciendo bien, porque el diablo está enojado. El diablo siempre va a estar enojado. Y siempre vamos a tener que enfrentar situaciones donde vas a tener que poner tu carácter y reclamar tus derechos. No puedes andar por la vida dejándote pisotear porque eres cristiano. Pero tampoco puedes andar por la vida llevándote todo por delante porque tú eres cristiano.
Entonces la vida es buscar continuamente un equilibrio, el equilibrio de poner las cosas en claro, reclamar tus derechos sin transformarte en un sindicalista. La vida es saber que las tormentas vienen a veces por un frente inesperado y uno tiene que saber atravesar esa tormenta. Un buen capitán nunca deja que sus soldados los vean sudar. Un buen general nunca permite que sus subalternos lo vean transpirar o con dudas. Un buen general se para y dice, ¡ey! ¡Vamos por aquí! Pero eso no significa que no tenga sus temores privados y que no piense, Señor, ¿estás seguro de lo que estoy haciendo? Esas dudas las han tenido Moisés, las ha tenido Josué. Ahora la Biblia dice que ellos pasan al otro lado porque el Señor le dice, ven, pasemos al otro lado. Así llamé este mensaje hoy, pasemos al otro lado. El Señor le dice, vamos, pasemos al otro lado, vamos al otro lado del lago. Y se echaron, dice la Biblia, a la mar. Y aconteció un día que literalmente entró a la barca él y sus discípulos y le dijo, pasemos del otro lado. Esa fue la palabra. Ahora, ¿por qué cuando la tormenta azota? Para los que no saben la historia, viene una gran tormenta azotando donde estaban los discípulos y Jesús durmiendo, y los discípulos creen que se van a morir, que su muerte va a ser sellada en el fondo del mar. Y de pronto, de haber estado en un gran milagro, de estar predicando una campaña de 3 días, lo vieron a Jesús hacer milagro, lo vieron multiplicar los panes y los peces. Pedro llamó a la mujer y le dijo, tranquila, nunca más tendremos que comprar comida. El maestro al que sigo compra una hamburguesa y la multiplica. No tenemos más problemas, lo he visto con mis ojos. Alimentó miles de personas, una campaña, un avivamiento. Y después de tremendo avivamiento, de tremenda unción como sentimos acá, pasan al otro lado, se desata una tormenta y todo el mundo empieza a dudar. ¿Por qué empezaron a dudar? Si Jesús no dijo, voy a pasar del otro lado, Él dijo, vamos a pasar del otro lado. Y el pronombre plural significa todos nosotros vamos a pasar del otro lado. Cuando el Señor te da una palabra, nunca te dice, yo voy a ser bendecido. Te dice, vamos a ser bendecidos, yo voy a ir contigo en la barca. Si Dios te dice, emprende un negocio, Dios te está diciendo, vamos a emprender un negocio. Si Dios te dice, cásate, no te dice, cásate y que te vaya bien. Vamos a casarnos, inclúyeme en tu matrimonio. ¿Estoy siendo claro, sí o no? No dijo, pasen, yo voy a pasar del otro lado. Él dijo, vamos a pasar del otro lado. ¿Y por qué cuando se desata la tormenta todos empiezan a dudar? Porque se olvidaron de lo más importante que tiene esto comparado con otras religiones, el poder de la palabra. El poder de la palabra. ¿Qué palabra? ¿Qué palabra? ¿Cuál palabra? La palabra era pasemos al otro lado. Damas y caballeros, si el Señor dice pasemos al otro lado, puedo asegurarte, voy a morir diciendo esto, vas a pasar del otro lado como sea, con tormenta, sin tormenta, con frío, con calor, con lluvia, con sol, con cumulonimbus, con tsunami, vas a pasar del otro lado. ¿Cuántos lo creen? Que alguien me diga amén. Si el Señor dice pasemos, pasamos. ¿Puede haber crisis? Claro que va a haber crisis, porque insisto, la vida no es un viaje de placer. Y ustedes me dicen, pero ¿por qué yo tengo tantas dudas? Porque nos olvidamos de la palabra que Dios nos dio. Por eso es importante no hacerte jamás a la mar sin tener una palabra de Dios. Yo diré esto hasta el cansancio. La vida cristiana consiste en saber que tienes una palabra. ¿Te vas a casar? Tú eliges la persona que te gusta, la que comparte tu amor, etcétera, etcétera, etcétera. Ahora, ¿Dios te dio una palabra de que te tenías que casar? Porque lo único que te va a mantener en ese matrimonio es la palabra que Dios te dio. Pasemos al otro lado. Si Dios no te la dio, no vas a soportar la tormenta. ¿Qué te mantiene casado con la misma persona durante 40, 50, 60 años? No es la pasión sexual lo que te une. Si alguien lo une después de 70 años el sexo, venga y fírmeme la Biblia y cuénteme cómo se hace. Cuando uno tiene a Cristo, necesita algo más que sexo, necesita algo más que tener los mismos gustos, que nos gusta el mismo equipo de fútbol o mirar las mismas películas. Necesitas la convicción de que estás haciendo las cosas en el centro de la voluntad de Dios. ¿Para qué? Para que las tormentas, cuando te sorprendan en la mitad, sea la palabra lo que te fortalezca. ¿Estoy siendo claro eso? Lo hablamos el domingo pasado, la longevidad, la permanencia, ¿de qué depende? De una palabra que tengas. Y si no tienes esa palabra, la tienes que buscar. La palabra que ellos tenían es pasemos al otro lado, y se la olvidaron. Y necesitas una palabra tan fuerte,
tan convincente una palabra interna que te asegure que las circunstancias no van a alterar lo que Dios te dijo. Si la palabra es fuerte, ninguna circunstancia altera lo que Dios te dijo. La pregunta hoy consiste: ¿tienes un pasemos del otro lado? ¿Lo necesitas para vivir, para emprender el matrimonio? ¿Tú te aguantas a un marido inconverso 30 años? No te tienes que divorciar si tienes un pasemos al otro lado, porque en algún momento tu oración va a dar fruto y ese hombre en 60 segundos va a cambiar y redireccionar la vida cuando sea el tiempo de Dios. Pero necesitas esa palabra. Si no la tienes, la tienes que buscar en lo que sea. A los que dicen: estoy invirtiendo mucho dinero en un negocio y no sé si voy a perder más de lo que voy a ganar, ¿tienes un pasemos al otro lado? Si no lo tienes, necesitas orar y decir: Señor, me mandaste a hacer esto porque estoy dispuesto a abortar esta situación, abortar este negocio si tú no estás en él, si tú no estás en el asunto. La vida es sencilla: saber que Dios está contigo en la barca y atravesar las tormentas. Insisto, habrá tormentas, pero necesitas saber que Cristo está en la barca, en presencia, ahí a babor o durmiendo en el camarote. Eso es un detalle menor. El barco no se va a hundir si Cristo va en él. No va a salir en los periódicos: se ahogó Dios. Nunca. Entonces el barco no se hunde porque Dios viaja en él. Tu compañía no quiebra porque Dios viaja en tu compañía. Tu automóvil no choca porque Dios maneja en tu automóvil. Eso es lo que tienes que ocuparte, de meter a Dios en tus cosas. Y si metes a Dios en tus cosas, es un seguro. De eso se trata la vida, de saber si Dios está con nosotros. Pero no digan: es que tengo tantos problemas que no sé si esto es de Dios. Y los apóstoles y los discípulos, no hubo uno. Todos iban, ninguno moría de viejito, muerte natural, se durmió en la camita, crucificados, aserrados, decapitados. Y los que predican en los países donde está prohibida la palabra de Dios y tienen que predicar y andar de cárcel en cárcel, de catacumba en catacumba, ¿qué bendición les podemos decir que tienen? Bueno, es que si Dios está conmigo, tengo que prosperar. Yo creo en la ley de la siembra y la cosecha. Y los africanos y los países de la India, los países perdidos, allí donde la gente viene y trae a veces lo poquito que produjo la granja y no manejan nunca efectivo, no manejan cash, ¿serán menos bendecidos? ¿Serán que ellos pasan muchas tormentas porque hicieron algo mal, por alguna maldición generacional o porque no viven el sueño americano? ¿O será que lo importante es saber si Dios los mandó ahí? Si Dios te mandó ahí y tienes un pasemos al otro lado, no importa lo que tengas que atravesar en la vida. Dice la Biblia en Marcos 6:52, acaso la clave de por qué ellos tuvieron miedo, dice: porque no habían entendido lo de los panes, por cuanto estaban endurecidos en sus corazones. Hay una versión que dice: sus mentes estaban embotadas, por eso es que tuvieron miedo. Por eso se quisieron morir y dijeron: nos vamos a ahogar, porque no habían entendido que la palabra, que la multiplicación era para que ellos también se sorprendieran. Se habían acostumbrado, de repente vieron que había unos panecitos, unos pececitos, el Señor los multiplica y ellos ni siquiera se dieron cuenta, tenían la mente embotada. Y hay gente aquí que viene todos los domingos, adora, siente la presencia de Dios, la gloria. Algunos sienten frío, otro calor, otro fuego, otros no sienten nada, pero dice: me encanta el clima, la atmósfera, el entorno. Y el lunes llega a la casa, les muerde el perro, se enferma el niño, les grita el marido, la suegra los viene a visitar, el dinero no le alcanza. Y entonces, señores, nos olvidamos todo lo que pasó el domingo. Nos olvidamos de la palabra. Y cuando te olvidas de la palabra, la Biblia dice: los que oyen la palabra, pero a veces las preocupaciones, los afanes del mundo, el engaño, los deseos de las restantes cosas entran y ahogan la palabra que recibieron. Son los espinos que la ahogan. Entonces el gran secreto no es solamente escuchar, sino ponerla por obra durante la semana. Tú pones la palabra por obra. Yo torpemente trato de predicar lo mejor que puedo, pero la palabra es viva cuando la tomas y la pones por obra. ¿Habrá tormentas esta semana? Claro que las habrá, siempre las habrá. Hasta que te toque bajar al sepulcro tendrás que enfrentar tormentas. ¿Tienes niños pequeños, mamás? Vas a tener problemas pequeños. Cuando tus niños crezcan vas a tener problemas más grandes. Así funciona.
Tienes nietos, si no los tienes, cuando los tengas, vas a tener problemas, o con la nuera, o con el yerno, vas a tener problemas. Y eso es parte de la vida, no es que sea más o menos espiritual. ¿Te sobra el dinero? Si no te sobra, vas a tener problemas. Si te sobra, vas a tener problemas de cómo administrarlo. Ustedes están pensando, yo quiero esa bendición, no importa que tenga problemas de cómo administrarlo. Pero aún así, vas a tener crisis. Y esas crisis son parte de la tormenta, de lo que tenemos que vivir. No se puede evitar. El tema es que necesitas una palabra para criar esos hijos. No hay peor cosa que criar a un hijo y no saber si uno lo está haciendo bien. Pero qué maravilloso es que tu hijo... Déjeme terminar la frase antes de apedrearme. Qué maravilloso es que tu hijo traiga malas notas, se porte mal, haya sacado el carácter de un abuelo borracho de por allá, sea terrible de burro, pero tú tengas una palabra que te diga, y él será mi ungido y lo usaré en las naciones. Entonces tú aguantas la burrada, tú aguantas el carácter, tú soportas lo que soportas porque tienes una palabra, un pasemos al otro lado, ¿sí o no? Cuando no tienes una palabra, cuando no estás seguro de tener una palabra y no la buscas, porque hoy es una mañana para buscar qué palabra tienes para tus hijos, para tu esposa, para tus finanzas, para tu ministerio. Cuando no tienes una palabra, corres el peligro que corrió alguna vez una mujer en la Biblia llamada Sara. Sara tenía 75 años cuando Dios le dijo, te daré un hijo. Era estéril. 75 años. 11 años más tarde, su cuna estaba vacía. ¿Y tenía una palabra? Sí que tenía una palabra. Te voy a dar un hijo. Le dijo a su esposo, vas a ser el padre de una nación, vas a tener un hijo legítimo. 11 años con un pasemos al otro lado. Pero Sara comete un error. Como ella ve la cuna vacía, empieza a decir, a lo mejor me pareció. A lo mejor Dios se olvidó o hice algo malo. Oigan esto, aunque te equivoques, aunque hagas algo malo, si el Señor dijo pasemos al otro lado, yo no sé cómo, rengo, tuerto, pero te va a llevar al otro lado. A lo mejor vas a llegar así, todo así, mojado, pero te va a llevar al otro lado. El Señor no cambia los planes. Si Él te dijo te llevo, te llevo. ¿Sí? Y el Señor le dijo a Sara, te voy a dar un hijo. 11 años después ella no tiene el hijo y entonces le dice al marido, ¿por qué no pensamos en un plan B? Cuando te enfocas en un plan B, siempre te vas a desenfocar del plan A. Cuando te enfocas en una alternativa que no fue la que Dios te dio, vas a fracasar. Y Sara le dijo, mira, ¿te acuerdas que Dios dijo que nos iba a dar un hijo? Vamos a tratar de ayudarle a Dios. Y entonces Sara le dice al marido, mira, yo tengo nuestra sirvienta, ¿por qué no tienes relaciones con ella? Porque no había fertilización in vitro en ese momento, tenía que hacer con un cuerpo presente. ¿Por qué no tienes relaciones con la esclava? Y cuando ella está pariendo, yo me siento ahí y recibo el bebé en mi regazo y va a ser como nuestro, es que nos preste el vientre. Claro que en ese entonces, insisto, tenía que prestar el vientre y algo más, ¿no? Porque no había fertilización asistida. Entonces, ¿por qué no te allegas a ella? Tienes relaciones con la egipcia. Y entonces ahí está, es lo que Dios nos dijo. No era lo que Dios le dijo. Pero los 11 años la pusieron nerviosa. Y entonces ayudó, quiso ayudar a Dios. No esperó. 14 años más tarde nace el hijo de la promesa, el verdadero, el que Dios dijo, Isaac. Y ahora había dos hijos en la casa. Lo que pasa es que Dios quería... Dice la Biblia que cuando ella queda embarazada le había cesado ya la costumbre de las mujeres. Ya no estaba, no menstruaba. Por consecuencia, Dios quería hacer un milagro mayor, quería llevarse mayor gloria. Quería que el milagro fuera mayor todavía. No solo que ella era estéril, sino que ya le había cesado la costumbre de las mujeres. Y las parteras de la época, las comadronas de la época, dijeron, ya no se puede, querida, ¿eh? Ya no se puede, ahora sí que no se puede. Y Dios le demostró a las comadronas de la época que cuando Él dice pasemos al otro lado, vas a pasar al otro lado. Vas a pasar al otro lado. ¡Aleluya! Y ella no espera. Y tiene un hijo con una esclava y se enfoca en otro plan. Y esto va a ocasionar tres cosas. Cuando te apuras, cuando te olvidas la palabra que Dios te dio y quieres ayudar a Dios, hay tres cosas peligrosas que van a ocurrir. Primero, vas a tratar de que suceda algo por tus propios méritos.
Vas a tratar de que la palabra ocurra, vas a querer llegar al otro lado por tu propia cuenta y eso va a ocasionar problemas. Lo que hizo Sara ocasionó una disputa familiar que continúa hasta el día de hoy. Los hijos de Isaac y los hijos de Ismael, los judíos y los árabes. Hasta el día de hoy hay una pelea mundial donde se odian a muerte los hijos de la esclava con los hijos legítimos. Árabes y judíos se odian. Esto nació por no esperar que se cumpla el pasemos al otro lado. Hay decisiones que cuando tú te apuras y te adelantas a la voluntad de Dios te van a seguir de por vida las circunstancias. Si no, pregúntenle a las mamás embarazadas de soltera que se desnudaron y le dieron lo mejor que tenían a cualquiera antes de tiempo. Pregúntenle si no le trajo una consecuencia para toda la vida. Lo hayas tenido o lo hayas abortado, te trajo una consecuencia para toda la vida. Porque puedes tener un hijo vivo o puedes tener un hijo muerto, pero tuviste un hijo. Pregúntenle a aquel que abandona los estudios porque no se aguanta los exámenes y porque dice: yo no nací para esto, aun cuando tenía la promesa de que Dios lo iba a bendecir, si no le trajo una consecuencia para toda la vida. Y hoy no tiene la preparación ni la capacidad y se arrepiente, ya se llenó de hijos, tiene cuentas fijas que pagar y ya no puede soñar con ser arquitecto. Cuando te apuras, traes consecuencias que duran por la eternidad. Por eso es grave no entender esta palabra. Sara no lo entendió. Ella tenía un pasemos al otro lado. Vas a tener un hijo, no te apures. Y ocasionó una guerra que sigue a través de miles y miles de años. Los hijos de Ismael y los hijos de Isaac. Si Dios no te mandó, no lo hagas. Si este no es el tiempo, no lo hagas. Si tienes un pasemos al otro lado y te apuras, vas a iniciar algo nacido en la carne como Sara. Y lo que nace en la carne debe ser mantenido en la carne. Toda tu vida vas a tener algo carnal que nunca se va a transformar en espiritual. Por eso hay tantos que fracasan y bajan los brazos, porque no nacieron en el espíritu. Dios no te va a levantar para avergonzar a alguien. Dios no te va a levantar ni siquiera para echarle en el rostro a aquel que te violó, aquel que te estafó. Dios te va a levantar para que los ames, para que les abra los graneros y compartas con los que te vendieron. Para eso necesitas un ministerio nacido en el espíritu. Una cosa es el amor de Dios, otra cosa es cuando inicias algo en la carne, cuando inicias un matrimonio a causa de la carne. Cuando por una pasión genital te quieres casar por alguien, con alguien, entonces vas a tener problemas por años, porque no nació en el espíritu. Cuando te llevas a un Jonás al barco, te lo va a hundir. Eso es nacer en la carne, hacer algo en la carne. No quieras ser más bueno que Dios. Ora, bendice, ama, da, pero no quieras ser más misericordioso que Dios. Aquellos que oyeron la palabra y no la pusieron por obra, lo único que podemos hacer es orar. El apóstol Pablo dijo: yo no quiero que ustedes le den la espalda a los borrachos, a los mentirosos y a los engañadores del mundo, porque de otro modo les estaría pidiendo que salgan del mundo y debemos ser luz. Lo que les estoy pidiendo es que aquellos que se dicen llamar cristianos, pero son engañadores, estafadores, mentirosos, esos, los tales, no tengan comunión con ustedes. Esa es la diferencia. No se nos acaba el amor. No soy un pastor sin misericordia. Reconozco que debo amar a la prostituta, pero aquella que se dice cristiana y es prostituta dentro de la iglesia, yo tengo la tarea y la obligación de decir: no toleraré ministerios en la carne. Y tú tienes que decir: yo no voy a tolerar que en mi casa haya gente carnal. Si no cambia, el poder del cambio es la palabra. ¿Cuántos lo creen? Que alguien me diga amén. ¡Aleluya! ¡Wow! Denle un aplauso y diga: yo creo en esa palabra, en esa palabra, en esa palabra que cambia vidas.

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1: Son las 14 horas con 31 minutos.

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1: Son las 14 horas con 46 minutos.

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1: Son las 15 horas con 16 minutos.

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2: Son las 15 horas con 33 minutos.

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1: Son las 16 horas con 19 minutos.

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1: Son las 16 horas con 45 minutos.

Levanta las manos al cielo conmigo y repite: Señor, levanto mis manos, aunque no tenga fuerzas, aunque tenga mis problemas. Confiésalo con tus labios. Todo el mundo cantando conmigo.

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Tú cambias mis lágrimas en danza, me quitas la tristeza y me rodeas de alegría, para que cantes salmos a tu gloria, Señor. No puedo quedarme callado.

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1: Son las 17 horas con 16 minutos.

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2: Son las 17 horas con 31 minutos.

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1: Son las 17 horas con 52 minutos.

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